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0: Bienvenidas y bienvenidos a La Hora Nacional. Hoy vamos a tener para todos ustedes historias sobre cultura, medio ambiente, inclusión y la vida cotidiana de nuestro país.
1: Sí, y vamos a empezar con música de Cecilia Rivera, conocida como Tafate. Ella es compositora, poeta y activista mazateca de la región Cañada de Oaxaca.
0: Además, conoceremos cómo se arma el vehículo Olinia, el proyecto del auto eléctrico mexicano que apuesta por una movilidad más limpia y sustentable.
1: En el marco del Día Mundial del Medio Ambiente y del Día Mundial de la Bicicleta, hablaremos sobre acciones que impulsan el cuidado del planeta y la inclusión social.
0: Hablaremos con Manuel de la Torre, creador del Paseo a Ciegas, una iniciativa que desde hace más de 20 años permite que personas con discapacidad visual hagan recorridos en bicicleta acompañados por ciclistas voluntarios.
1: También vamos a platicar con la doctora Mariana Núñez Vespalova sobre el encuentro de arte textil, decorativo y utilitario original mundial social. Ahí, artesanas y artesanos mexicanos exhibirán piezas inspiradas en el Mundial 2026, mezclando tradición, creatividad y cultura popular.
0: Y en nuestros espacios de servicio les contaremos sobre la jornada notarial en la Ciudad de México para explicar los beneficios y apoyos disponibles para la ciudadanía. Así que comenzamos.
1: Hoy empezamos el programa con música de Cecilia Rivera, alias Tafate, que es una artista mazateca originaria de la región de la Cañada Oaxaqueña. Vamos a ver y escuchar una de sus canciones.
2: Hola, ¿qué tal? Mi nombre es Cecilia Rivera Martínez, Tafate y Momo García. La canción que vamos a presentar a continuación se titula Respira y sigue adelante. Está en lengua mazateca. Estamos en La Hora Nacional.

0: Buscando una movilidad más limpia, México está impulsando proyectos innovadores como Línea, que es un auto eléctrico diseñado con enfoque ecológico y tecnológico.
1: Este vehículo es una apuesta para reducir emisiones contaminantes y avanzar hacia un futuro donde el transporte sea más eficiente y sustentable. Vamos a ver y escuchar una cápsula sobre este proyecto.
2: México ha movido al mundo con destreza inigualable, con mentes y manos que dominaron la ingeniería para cuidarnos, que levantaron torres hacia el cielo y que le dieron color a nuestra vida. Con esa herencia, hoy trazamos un nuevo rumbo. Escuchando a quien da vida a la ciudad, a quien conoce el camino y a quien necesita movilidad accesible. Olínea es un proyecto construido por científicos de las mejores universidades del país, resultado de un método preciso y una visión compartida basada en las mejores prácticas.
3: Definimos la identidad y la experiencia. Cada superficie y cada volumen están pensados para que el vehículo conecte con las y los usuarios.
4: Desarrollamos el chasis y la arquitectura física para superar las pruebas de seguridad y de desempeño.
5: Gestionamos sistemas de calidad ambiental, de salud y seguridad en el trabajo para la mejora continua de Olínea en un sistema de gestión integral.
6: Anticipamos cualquier riesgo aplicando pruebas y metodologías preventivas para lograr un producto seguro, sin fallas y bajo la normativa aplicable.
7: La planta preparamos todo para que la producción sea eficiente, repetible y escalable.
8: Coordinamos la cadena de suministros y cuidamos de cada eslabón del proyecto para tener una producción precisa y con el mejor costo.
2: El ingenio ya lo teníamos. Hoy lo convertimos en nuestro motor, la energía que nos pone en marcha.
1: Hay proyectos que no solo transforman ciudades, sino también la forma en que entendemos la empatía y la inclusión. Hoy vamos a hablar de una iniciativa en la que personas voluntarias prestan sus ojos para que alguien más vuelva a sentir la emoción de pedalear.
0: Se trata de Paseo a Ciegas, una asociación civil que desde hace más de 15 años hace recorridos en bicicletas tándem, ya saben, estas bicicletas como dobles, para personas con discapacidad visual. Hoy nos acompañan Manuel de la Torre, que es el fundador de esta iniciativa, y Lola del Ángel, una usuaria de Paseo a Ciegas. Bienvenidos a La Hora Nacional. Qué gusto que estén con nosotros.
9: El gusto es nuestro.
10: Muchas gracias. Gracias por invitarnos.
1: Al contrario, nosotros felices de que estén aquí con nosotros. Y quisiéramos saber, Manuel, ¿cómo fue que nace Paseo a Ciegas? ¿Qué te motivó? ¿Cómo entendiste que no nada más era andar en bicicleta, sino una manera de transformar muchas cosas y muchos corazones?
9: Es cierto, como lo comentas, por aquel lejano 10 de enero del 2010, es que iniciamos una iniciativa en donde en la ciclovía recreativa de la Ciudad de México, este proyecto que se llama Muévete en Bici, estaríamos ahí en la glorieta de la Diana Cazadora ofreciendo esta posibilidad de andar en bicicleta, que es una dinámica muy lúdica, es un ejercicio, es un juguete, es un pasatiempo bellísimo el andar en bicicleta, compartiéndolo con una persona con discapacidad visual mediante una bicicleta tándem, una bici doble, donde un ciudadano, un guía, como un servidor, y ahora cientos o miles que han pasado a través de los años, ofrecen su tiempo para llevar a una persona con discapacidad, como mi amiga Lola del Ángel, que por obvias razones sola no lo podría hacer, y de esa manera disfrutar el andar en bicicleta, la ciclovía, la convivencia, el espacio público, la gente que se reúne cada domingo, que son familias, deportistas, niños, vas con tu mascota, en fin, y de esa manera compartir esa parte, ¿no? Así funciona, así nació, Paseo a Ciegas, así nos conocimos hace ya muchos años, hicimos una gran amistad y eso ha sucedido, como les digo, con muchos seres humanos, personas con y sin discapacidad que nos unimos en ese punto para llevar a cabo esta actividad, esta labor mediante esta dinámica.
0: Bueno, ¿dónde podemos encontrar información sobre esta iniciativa? ¿Dónde puede inscribirse la gente? ¿Cuándo son los paseos?
9: Claro.
0: Platícanos un poquito más como de la parte ya logística para que la
9: funciona.
0: Gente se una.
9: Claro, sí. Estamos todos los domingos de 9 de la mañana a 1 y media de la tarde en la glorieta de la Diana Cazadora dentro de la ciclovía recreativa de la Ciudad de México. Seguro nos encuentran ahora que todo se mueve vía redes sociales, Facebook, Twitter, Instagram y todas esas como Paseo a Ciegas AC. Y ahí van a encontrar mucho de lo que hacemos, los calendarios, las actividades, muchas de las imágenes, las descripciones y el amor que conjuntamos en cada una de nuestras actividades.
1: Lola, ¿cómo has sentido tu vida después de estar en estas bicicletas, en estos recorridos, en estos paseos a ciegas?
10: La verdad es que, vuelvo a decirlo, es maravilloso. Estoy muy, muy agradecida porque a veces no pensamos como en la parte recreativa para las personas con discapacidad. Ya hablamos mucho sobre, bueno, tal vez no mucho, sobre accesibilidad, trabajo, salud y esto. pero sí falta la parte recreativa, el lugar en donde poder hacer amigos, en donde convivir con otro que es igual que yo, con quien compartir experiencias. Y la verdad es que Paseo a Ciegas me ha dado esa oportunidad de, justo como dice Manuel, poder hacer amigos, no solo personas con discapacidad, personas sin discapacidad también, pero que entienden la discapacidad de otra manera, que pueden volver a... Pues es que existe como a veces esta parte en la que nos miran como personas extrañas, como algo diferente, y cuando te sensibilizas y empatizas, te das cuenta que todos somos seres humanos, claro. Todos cabemos en este lugar, y eso es lo que está chido, el poder sentir que sí estamos, somos partes de... La verdad es que ha sido muy, muy
11: bonito,
10: padre.
11: Qué bonito lo que nos acabas de decir. Muchas gracias, Lola. Sí.
0: Muchas gracias a los dos por venir. Qué gusto conocer esta iniciativa. Felicidades por armarla.
12: Gracias.
0: Qué padre poder haber conocido tu experiencia, Lola. Y ya saben, si se quieren unir, ahora tienen ya todas las herramientas para hacerlo. Y pues invitamos a toda la gente justo a participar. Y una vez más, muchas gracias por acompañarnos en la Hora Nacional.
10: Gracias. Muchas gracias. Gracias a ustedes, de verdad.
11: Gracias a ustedes. Y gracias a ustedes que nos están viendo y escuchando. Esto es La Hora Nacional. Quédense con nosotros.
0: El arte textil mexicano va a tener un espacio especial con el Encuentro de Arte Textil Decorativo y Utilitario Original Mundial Social.
1: La subsecretaria de Cultura, Marina Núñez Vespalova, platicó con nuestro compañero Orlando Abad sobre esta iniciativa donde artesanos de todo el país mostrarán piezas inspiradas en el Mundial 2026 que ya está a la vuelta de la esquina.
13: México lindo y querido, hay muchos motivos para celebrar y uno de ellos es el Mundial, por supuesto. El Mundial Social incluye un montón de actividades y hoy vamos a abarcar una muy especial. Es Original. Ustedes saben que Original es un programa que apoya a los artesanos y artesanas de muchísimas disciplinas de nuestro país. Para platicar más al respecto y de un evento muy especial, está aquí la doctora Marina Núñez Vespalova, que tiene todos los detalles al respecto del 4 al 7 de junio en el Complejo Cultural Los Pinos. ¿Es cierto, doctora?
14: Así es, muchas gracias.
13: Bienvenida a La Hora Nacional. Cuéntenos, ¿cómo es que nació esta fusión, este Original edición especial?
14: Esta edición nació porque creemos que tenía que haber un espacio con motivo del Mundial que mostrara de mejor manera la gran diversidad que tiene México a través de su arte popular. Nosotros solemos hacer dos emisiones de Original, el de arte decorativo, que es justo en junio, y el de arte textil, que es el tradicional que se hace en el mes de noviembre. Ahora los fusionamos, invitamos a compañeros artesanos textiles también a esta emisión de junio y logramos una edición, la más grande. Hay 515 artesanos de todo el país, de distintas técnicas textiles y ramas artesanales. De verdad, va a ser una explosión de riqueza cultural fantástica, de arte, de dominio de técnicas, además técnicas que hablan mucho de nuestro país, de la gente que la sigue preservando. Y a todo eso se une también una gran oferta cultural muy amplia para todo tipo de públicos. Tenemos para bebés de 0 a 5 años un espacio que se llama Nido. Tenemos para 6 a 12 años talleres que van introduciendo al arte popular a través de los propios maestros artesanos, que son quienes dan estos talleres. Tenemos para adultos mayores que a veces recuerdan quizá algunas cosas que ya sabían hacer. Muchas de las señoras bordan, por ejemplo, entonces se encuentran con maestras que les enseñan, que les recuerdan cómo mejorar ese bordado. Y hay música y hay comida y creo que es un espacio muy completo que habla también de todo el ambiente que rodea el mundo del artesano.
13: Todo lo que ustedes tienen que saber es que México es riquísimo, pero qué mejor que de la mano de los artesanos. Y tantos, ¿no? Más de 500, imagínense. La cita está dada del 4 al 7 en Chapultepec. ¿Y hay algo más que tengamos que saber para disfrutar en su plenitud este ventazo?
14: Que tienen que ir con el alma dispuesta, abierta, con zapato cómodo, darse el tiempo para visitar Original. Son 12 kilómetros de riqueza cultural, donde vale la pena detenerse, ver cada pieza, hablar con el artesano y de repente sentarse, comerse un buen taco. Vamos a tener representación gastronómica de prácticamente 10 estados de la República con cocineras tradicionales y para bajar la comida un buen zapateado.
13: ¡Qué rico! Y hasta baile va a haber. Bueno, ir, disfrutar, conocer, observar y también aprender en estos talleres va a ser algo algo sin igual. Sin duda es una gran edición, esta edición especial del... Podríamos decir que es mundialista, ¿no?
14: Es totalmente mundialista. Tenemos una cascarita también.
13: Ah, y además, miren... El puro orgullo de ser mexicano ya habla por sí mismo, pero si a eso le agregamos toda la tradición de nuestras artesanías, es garantía de calidad y de pasarla súper bien. Doctora Marina, muchísimas gracias por compartirnos toda esta información y allá nos vemos.
14: Allá nos vemos, muchas gracias.
13: Allá nos vemos.
0: Cada año miles de personas aprovechan las jornadas notariales para hacer trámites como testamentos, escrituras y regulación patrimonial a costos accesibles. Estas campañas buscan dar más certeza jurídica a las familias mexicanas.
1: Y para entender cómo funcionan estos programas, sus beneficios y por qué es importante mantener nuestros documentos en regla, hoy tenemos con nosotros al licenciado Fernando Dávila Rebollar, especialista en materia notarial. Licenciado, bienvenido a la Hora Nacional.
12: Muchas gracias por esta invitación y aprovechar este espacio con su distinguido público. Efectivamente, como bien señalas, es una tradición realmente en la actividad notarial en la Ciudad de México, siempre estar presente en todo lo que es el apoyo a la población, en todo lo que son sus necesidades. Y una de ellas, básicamente, pues es en el aspecto patrimonial. Está por demás reconocido que, bueno, pues prácticamente el tener su propiedad, su patrimonio, aspirar a tener debidamente un pedazo de patria, como dicen, y debidamente formalizado y escriturado. La cereza en el pastel de cualquier adquisición de cualquier inmueble, digamos, es la escritura pública. Ella es necesaria, es importante, es el título de propiedad. Con base en ello se inscribe al dueño en el registro público de la propiedad previo pago de los impuestos y pasando por un procedimiento de escrituración. La intervención del notario es importante porque precisamente la labor del notario es verificar que quien adquiere un inmueble lo está haciendo de quien a su vez debidamente es dueño, propietario, y que el inmueble precisamente cumple con todos esos requisitos, principalmente que el registro público de la propiedad todo esté en orden y sea una propiedad perfectamente regularizada, por decir así, y pues garantizar a quien va adquirir que tanto esfuerzo implica, tanto sudor implica tener una propiedad, hacerlo correctamente. Efectivamente, el tema de la escrituración siempre, de alguna manera, pues ha implicado un costo. De tal manera que en la Ciudad de México, todo el que quiere escriturar en la Ciudad de México un inmueble tiene beneficios fiscales muy importantes. Es decir, se simplifica en el sentido de que, por ejemplo, no se requiere tener un avalúo para escriturar, que eso siempre representa un costo importante.
13: Sí.
12: ¿Por qué? Porque la base para el pago de todos los impuestos, derechos de registro y cálculo de honorarios, va a ser el valor catastral que venga en la boleta señalada. Uh-huh. En la propia ley se establecen los rangos de valores catastrales. En estos artículos se establece pues un tabulador. Hay tablas que, dependiendo del valor catastral, de un valor mínimo a un valor máximo, si tu boleta catastral señala ese valor, vas a tener derecho a este beneficio de jornada notarial, y que los descuentos pueden ir desde el, gradualmente vienen del 10, 20 hasta el 60, y en algunos casos, tratándose de herencias, que ese siempre ha sido un tema de las escrituraciones por herencias, se detectó que pues muchas veces la falta de regularización de los inmuebles venían de herencias, Javier.
13: Sí,
12: de
13: sí.
12: Que efectivamente dicen, no, pues este...
1: Parece que es fácil que le hereden a uno, pero sí, realmente no lo es.
0: Sí, es bien
1: y
0: caro.
1: Es caro.
12: El costo, ¿no? La gente decía, pero ¿cómo? Si es la propiedad donde siempre he vivido.
1: Sí, claro,
12: ¿por qué
1: claro.
12: Si mi papá murió ahora tengo que pagar? Bueno, es un concepto que ahí está en la ley. Pero afortunadamente con jornadas notariales hay un capítulo especial para sucesiones. Y en el caso de sucesiones hay otros rangos de valor, pero los descuentos pueden ser hasta del 80%.
1: Sí, buenísimos.
12: Entonces, fíjate, entonces no tienes que pagar en la avalúo. Pagas con base en el valor catastral y aparte el resultado con una reducción de hasta el 80%.
1: Ah, no.
12: Sobre todo también fomentar que gran medida la irregularidad en las propiedades se debe a de que vienen de sucesiones y se deja. El notario de la Ciudad de México tiene una tradición de servicio a la ciudadanía. No cobra por asesorías, por gente que vaya y pregunte qué puede hacer para escriturar. Entonces, el tema de estos dos artículos, estas adiciones a la jornada notarial, tienen esa finalidad. Los requisitos muy sencillos, es, insisto, basado en tu boleta predial vigente, dependiendo del valor catastral, vas a tener derecho a beneficios. Tienes que ir con el notario al que te corresponda, de tu preferencia, y le debes de llevar simplemente la escritura, la boleta, tu identificación, vas a llenar un formato. El notario te va a ayudar, el notario prácticamente, no tomes nota necesariamente de muchas cosas. Mientras tengas tu título, tu boleta de predial, ve a ver al notario, te va a decir si entras en jornada notarial, y él se va a encargar, conoce los procedimientos. Pero en general, acérquense con su notario o al Colegio de Notarios de la Ciudad. Agradezco muchísimo esta oportunidad,
1: licenciado, gracias
12: Nacional,
1: a usted.
12: Y a ustedes por este espacio.
0: Mil gracias,
12: gracias
0: a usted, licenciado, de verdad.
12: Gracias.
0: Acérquense a su notario, ya saben, todas las preguntas se contestan gratis. Y quédense con nosotros. ¿A dónde van? Esto es La Hora Nacional.
1: Acérquense a La Hora Nacional.
13: Gracias.
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0: El cambio climático y la contaminación son cada vez más visibles y más preocupantes. Y por eso, cuidar el medio ambiente tiene que ser una tarea de todas y todos. Por lo mismo, fechas como el Día Mundial del Medio Ambiente nos ayudan a pensar en nuestras acciones diarias y también en sus consecuencias.
1: Y además, esta semana también se conmemora el Día Mundial de la Bicicleta, una alternativa de movilidad mucho más sustentable. Y como en nuestro país se impulsan proyectos como Línea, una iniciativa de energía limpia, hoy queremos hablar sobre por qué es tan importante cuidar nuestro planeta. Para esto nos acompaña nuestro colaborador, Eric Ortiz. Eric, bienvenido una vez más a la Hora Nacional.
16: Un gusto una vez más acompañándoles aquí a todos ustedes y a quienes nos ven en casita esta noche.
0: ¿Cuáles son las acciones más sencillas que realmente nos pueden ayudar a cuidar el medio ambiente?
16: Las fundamentales sería primero la educación de los datos. Implementarla a través de los municipios, aquellos municipios que son capaces de medir su gasto de energía y su gasto de agua, son municipios capaces de cumplir con metas internacionales. Otras metas serían, como personas, lo que podemos nosotros realizar es el consumo local, que quizá es un tema que ya se escucha muy trillado por algunas campañas, pero es algo muy importante porque nosotros, al consumir local, lo que estamos realizando es, estamos reduciendo nuestra emisión transfronteriza de contaminantes. Y la tercera sería que en nuestros hogares tratemos de ir adaptando nuevas tecnologías con energía limpia, adquirir aparatos electrónicos que cumplan con los estándares internacionales, ¿no?, del ahorro de energía, y sobre todo medir nuestros consumos y gastos de agua, de luz y de gas.
1: Oye, Eric, ¿y estas pequeñas acciones, pero que son hechas por muchísimas personas, qué impacto tienen?
16: Hay un dato muy importante y contundente de la Organización Mundial Meteorológica. Ha dicho que el planeta sigue rompiendo récords en el alza del calentamiento global. Lo que ha hecho el mundo ante esta situación es crear el Acuerdo de París, conformado por más de 200 países, en el cual se incluye México. Y en este se han comprometido a que el planeta no alcance el 1.5 grados de temperatura. Y esto es algo muy importante para nosotros como país, porque según datos de la OCDE y del Banco Mundial, en nuestro país es propenso a fenómenos hidrometeorológicos. Y esto no solamente tiene una implicación ecológica, también tiene una repercusión económica en nuestro desarrollo si es que nosotros no tenemos una resiliencia climática y adaptamos nuestras infraestructuras ahora que estamos a tiempo.
0: Oye, y aprovechando que también se celebra el Día Mundial de la Bicicleta, ¿crees que el uso de la bicicleta pueda generar un impacto positivo en las ciudades y en nuestra salud?
16: Si nosotros vemos ejemplos como el de Países Bajos, que han sido uno de los países que han implementado este tipo de acciones, se pueden dar cuenta que las calles han empezado a cambiar, los ríos, la naturaleza se empieza a ver diferente, pero también el hecho de nuestra salud, ¿no? Al tener otro tipo de movilidad, incluso en las emociones, nos beneficiaría muchísimo, tanto en la salud como en nuestro entorno y el medio ambiente.
1: ¿Cómo podemos crear mayor conciencia ambiental desde nuestra casa y en nuestra comunidad o a nivel comunidad?
16: Cuando pensamos en el mundo y en los tratados internacionales, creemos que solamente se firman en una mesa en Suiza o en Alemania o en algún país lejano. Pero la realidad es que esto toma relevancia cuando lo ejecutamos en nuestras calles, cuando lo ejecutamos en nuestras casas, con el manejo de los residuos, ¿no? Cómo separamos la basura, cómo nosotros, si no necesitamos tantos focos en la casa, pues prendemos solamente los que necesitamos. Al momento de bañarnos, pues reciclar el agua, que no se desperdicie, ¿no? Yo creo que con pequeñas acciones nosotros podemos lograr que haya cambios muy significativos en nuestro entorno y sobre todo en el cuidado de nuestro medio ambiente. Recordemos que el medio ambiente no conoce fronteras ni ideologías, conoce soluciones técnicas, y yo creo que el día de hoy lo que tenemos que hacer es cuidar nuestro entorno.
1: Así es. Eric Ortiz, una vez más, muchísimas gracias por acompañarnos aquí en La Hora Nacional, y también a ustedes, muchísimas gracias por acompañarnos.
17: Hola, ¿qué tal? Mi nombre es Cecilia Rivera Martínez, Tafate y Momo García. La siguiente canción que vamos a compartir con ustedes se titula Tu Voz. Estamos en La Hora Nacional.

0: En su libro autobiográfico Vivir para contarla, Octavio Paz dijo lo siguiente: la vida no es lo que uno vivió, sino lo que uno recuerda y cómo lo recuerda para contarlo. Y con esta frase terminamos la primera parte de esta Hora Nacional.
1: Antes de ir a una pausa, queremos mandarle saludos a todas y todos los que nos escriben cada semana. Hoy van para Rolando Hernán Pérez, Rafael Vázquez Castro, Francisco Segura y Raúl Robles en Fresnillo, Zacatecas.
0: También para Betty Nav en Zultepec, Estado de México, Alicia BFG, Cecilio Godínez en Dolores Hidalgo, en Guanajuato, Gabriel Dávila en Torreón, Coahuila y Saúl Basilio.
1: Y otros para Verónica Muñoz Centeno, José Luis Hernández Álvarez y Paloma Espinosa, que nos platicó que escucha La Hora Nacional desde que estaba en la primaria.
0: ¡Ah, qué buena onda!
1: Sí, le mandamos un abrazo.
0: Por eso le he ido también en la vida, desde chiquita.
1: Mira nomás.
0: Bueno, pues muchísimas gracias por escribirnos, por escucharnos y por ser parte de esta comunidad. Recuerden que estamos en YouTube, Facebook, Instagram, TikTok, X y Spotify.
1: También nos pueden contactar en el número 55-34-83-42-39 o mandarnos un correo electrónico a la dirección lahoranacional@segob.gob.mx. Que tengan muy buenas noches y muy bonita semana.
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1: Buenas noches, bienvenidos a Hidalgo en la Hora Nacional, este domingo 31 de mayo del 2026. Les saluda Giselle Macías. Esta semana nos adentraremos en la riqueza de la actividad apícola del municipio de Jacala de Ledesma, un rincón de la sierra hidalguense reconocido por su tradición cultural, sus paisajes y un profundo vínculo con la naturaleza de la mano del profesor Ovidio Zavala. Conoceremos el trabajo de las y los apicultores de la región, quienes preservan una actividad fundamental para la biodiversidad y la producción de miel artesanal. Están en Hidalgo en la Hora Nacional y aquí comenzamos.
2: ¿Qué tal? Buenas noches, bienvenidos a Hidalgo en la Hora Nacional. En esta ocasión haremos tributo a uno de los trabajos que no hace ruido, pero que sostiene al mundo. Desde la Sierra Gorda Hidalguense conoceremos más sobre una de las labores que quizás no miramos, pero que es prioritaria en la seguridad alimentaria. Estamos hablando de la apicultura. Pero, ¿cuál es el objetivo de esa labor? ¿Aún se lleva a cabo? ¿Cuál es el trabajo previo de algo tan cotidiano como un frasco de miel natural? Hay que mencionar que es una labor paciente, consciente y profundamente conectada con la naturaleza. Y eso es la apicultura. Para conocer más al respecto, charlaremos con el profesor Obdulio Zavala Carrillo, maestro jubilado de tecnologías en el sistema de secundarias técnicas, quien llevó a cabo la impartición de estos conocimientos a cientos de jóvenes por más de 30 años.
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0: Antes que nada, quiero agradecerles a ustedes la invitación que me han hecho. La apicultura es el manejo, la cría y explotación de las abejas. Y si nos vamos, ¿de dónde viene la palabra abeja? Etimológicamente viene de la palabra latín apis, melífera. Apis, que quiere decir abeja, y melífera, cultura, que al final dice es la explotación y la cría de las abejas. Principalmente, pues antes se hacía la explotación rústicamente. Se encontraban en huecos de árboles, en las montañas, y el hombre ahí cosechaba la miel, pero rústicamente. Antes la abeja era más dócil que la de hoy, porque uno se acercaba a ellas y no eran tan agresivas. Primeramente fueron los egipcios los que intentaron meterse en esta explotación de abejas y lo lograron. Después fueron los árabes que hicieron el primer libro, cómo explotar a las abejas, y se vinieron las cajas modernas o alzas que nosotros le llamamos. Al conjunto de alzas se le llama apiario, porque hay más de 3 cajas en un lugar donde exista la floración.
1: Se dice que las abejas están organizadas. ¿Esto es cierto?
0: Encontramos diversidad de organización, porque empezamos con la reina, que es la que pone los huevecillos para incrementar de abejas y zánganos el panal, la cual la reina sale de la colmena, hace el llamado vuelo nupcial, y tras ella van todos los zánganos, y el que es más fuerte la fecunda. Al ser fecundada, regresa a su panal, el cual tiene un lugar especial para la reina que se llama cacahuatito, de forma de cacahuate, y es alimentada con la jalea real. Es un poder alimenticio para ella, porque va a poner huevecillos de 2,000 a 2,500 cada 24 horas. Mire, la jalea real la producen unas abejas muy especiales con glándulas que la transforman en jalea real. De ahí tenemos las obreras. Las obreras en su crecimiento se dividen en diferentes tipos de trabajo conforme van desarrollando. Primeramente, pues pecoreadoras son las que sellan los panales cuando ya la miel está dentro. Sí, de ahí tenemos a las nodrizas, que son las que alimentan las larvas dentro de las celdillas. Y tenemos las aguadoras, las aseadoras, las guardianas, que su mismo nombre lo dice para qué se dedican. Pero también contamos con un insecto que se le llama zángano. Ese zángano no produce absolutamente nada, nada más está ahí para comer. Y en temporadas de que no hay floración, si no hace nada, nada más está comiendo, pues las mismas obreras los desechan, los matan o los sacan a que mueran en la naturaleza. Hay obreras que son exploradoras, que salen a 2 a 3 kilómetros de distancia para buscar las fuentes de polen, para venir, regresar a su colmena y realizar una danza en forma de 8, y decirle a las demás obreras a qué distancia están las flores y qué cantidad de néctar hay.
1: Profesor, nos habla usted de un apiario, nos habla de una organización. ¿Cuáles son las recomendaciones para entrar a este lugar donde están las abejas, el apiario?
0: La recomendación más importante para entrar a un apiario, primeramente, es no tener miedo, porque las abejas como que lo huelen. La otra, no llevar brillantina o gel. La otra, no llevar perfume y no hacer movimientos bruscos sobre la colmena, porque las abejas siguen el movimiento y las irrita mucho los perfumes.
2: ¿Qué necesita el apicultor para hacer su trabajo?
0: Hoy en la actualidad, pues se ha modernizado. Ya ven que el avance tecnológico a veces es importante. Yo trabajé en una escuela secundaria técnica. Miren, antes pues no teníamos eso porque empezábamos y nos metíamos al apiario de 15 cajas que teníamos ahí en la escuela y nos colocábamos alrededor de los cajones sin un traje especial, sin un velo, pero allí estábamos y yo veía que a mis alumnos les gustaba la tecnología. Ahora necesitamos primeramente un velo, un traje especial, guantes, una espátula, un ahumador y un cuchillo de soperculador y un extractor de miel para poder decir que estamos completo en la herramienta que vamos a utilizar.
1: Hablemos de las abejas africanas. Se dice que llegaron o se escaparon y, bueno, nos invadieron acá en este territorio y hubo algunas afectaciones en las abejas endémicas.
0: Me parece que fueron 10 enjambres y se distribuyeron por toda la República Mexicana cruzándose con las abejas europeas. Sí, antes la abeja era dócil, después de eso, pues la abeja se volvió más agresiva. Pero por eso deben existir los apiarios para que continuamente sean revisadas y las abejas son muy inteligentes porque perciben a la persona que las va a revisar diariamente y se acostumbra a esa persona y ya no son tan agresivas, ya las reconocen. Porque miren, nosotros podemos aguantar el piquete de abejas hasta 100. Cuando una abeja pica, introduce un veneno llamado ácido fólico. Entonces las demás abejas lo olfatean y al olfatearlo se van contra la persona, animal o lo que sea, se va casi todo el enjambre. Y por eso causan la muerte, porque un enjambre consta de 10.000 a 15.000 abejas.
1: Suponemos entonces que hay muchas clases de abejas.
0: Miren, existen varios tipos de abejas. Una que es la Apis mellifera lingustica, Apis mellifera cárnica, Apis mellifera caucásica. Y esa es la que nosotros tenemos, la caucásica, porque no es tan agresiva. Bueno, no todas, porque dicen que la mellifera lingustica es de origen italiano, de color claro y muy dócil. La otra es de los Alpes de Austria y la otra es de por ahí de Italia, pero todas productoras de miel. Y sabemos que la miel pues, nos da muchos beneficios, tanto económicos como medicinales. El primero de la venta de los productos de apícolas, como miel, cera y polen. Y el segundo como vector. Vector quiere decir que los grandes productores de alimento alquilaban las casas para llevarlas a sus cultivos y había una mejor polinización de las plantas. Aunque existen otros medios de polinización, vamos a decir el efecto de la gravedad, el viento, sí, pero el número uno siempre vienen siendo las abejas.
1: Los apicultores, como podemos ver, trabajan con abejas. ¿Cómo se hace de esas abejas? ¿Cómo las obtiene?
0: Anteriormente, pues el gobierno a las escuelas las dotaba de núcleos. Núcleo es un conjunto de abejas. Pero había bastantes apicultores aquí en la región. Entonces había enjambrazón. Enjambrazón es cuando las abejas se salen de sus colmenas, ya sea por falta de alimento, ya sea por ataque de insectos, o ya sea porque no eran revisadas constantemente, y salían las abejas. Las personas que antes, cuando oíamos el enjambrazón en el aire, pues nos poníamos a tocar una cubeta para hacer ruido. Entonces sí bajaban las abejas y se posaban en un árbol, en la casa. Y entonces ya el hombre las capturaba y las metía en una cubeta o en un árbol hueco o en cajas ya que se habían modernizado, ¿sí? Y ese era el método cómo se obtenían. Hay dependencias ahorita que facilitan ese tipo de núcleos, los regalan. Pero como ahorita se ha perdido mucho aquí en la región la cría y explotación de las abejas, pues ya han desaparecido los apiarios. Y eso es muy importante. Tienes el número uno de la polinización de las plantas. Imaginémonos que se pierden las abejas, la producción baja constantemente. Ya no habría nada. Ni frutales, ni verduras.
2: ¿Se secarían los árboles?
0: No se secarían, pero no habría producción, porque ellas son las que polinizan.
2: ¿Cada cuándo se revisan los apiarios?
0: Mire, la revisión de las colmenas, pues depende del apicultor, porque pues nosotros en la escuela pues casi íbamos diario, porque diario tenía alumnos que enseñarles algo de apicultura. Pero, por ejemplo, ya un apiario instalado modernamente, pues puede ser cada tercer día, ¿sí? Cada semana. Pero el chiste es no dejarlas de revisar, porque las atacan los insectos, las hormigas, los pájaros y todo eso, ¿verdad? Entonces es recomendable cada tercer día o cada semana, según el apicultor, pues quiera revisarlas. Si no las procuramos nosotros, se van. Se sale el enjambre, por eso dice enjambrazón. La reina sale y la siguen todas las obreras.
1: Y cuando no hay flores, por ejemplo, en el invierno, ¿qué hacen las abejas y qué hace el apicultor? Porque las abejas tienen que buscar un campo con flores.
0: Se les pone alimentación artificial, que es al 2x1. 2 kilos de azúcar por 1 litro de agua. Y se les coloca ese alimento y ya ahí, mientras pasa la temporada de frío o calor, pues ellas se están alimentando. Y en esas temporadas también corren a los zánganos, porque sí se come mucha miel.
2: Entonces, en la temporada de frío no hay producción.
0: No hay producción. Porque la última cosecha que se hace es como en agosto, septiembre, hasta octubre, porque todavía no hace bastante frío. Sí, pero fíjese lo que pasa. Dentro de las colmenas hay unas que le llaman las ventiladoras, que esas, cuando hace frío, sus alitas las agitan seguido, para tener una buena temperatura, y cuando hace calor también.
2: ¿Cuánto trabajo tienen que realizar las abejas para obtener un tarro de miel?
0: Para obtener medio kilo de miel se necesitan de 2,000 a 2,500 viajes que hacen las abejas para poder obtener ese medio kilo de miel. Nosotros lo manejamos como litro, ¿verdad? Sería un medio litro, vamos a suponer. Pero una alza te produce, en lugares donde realmente hay floración, te produce de 6 a 10 litros de miel.
1: El producto primordial de las abejas es la miel, pero ¿hay algunos otros derivados?
0: Ah, derivados de la miel podemos encontrar el propóleo, el polen y la cera, porque ya cuando envejece un panal, la costumbre de los apicultores es quitarlo y meterlo a agua a una temperatura para que se vuelva líquida, y ahí es donde producen las velas. El propóleo también es un subproducto de las abejas. Los árboles contienen una resina, como que lloran a verse los árboles, las hojas. Entonces ellos las recogen y tienen unas glándulas especiales para transformarlas en propóleo. A veces las cajas de las colmenas tienen orificios donde entra el aire y todo eso. Entonces las abejas para eso lo utilizan, para tapar los portillos que tienen las colmenas. Pero el ser humano lo ha utilizado para combinarlo con la miel y hacer el propóleo. El propóleo es muy bueno para las enfermedades de la gripa, la tos. Si tiene 4 alzas, póngale que dé 6 litros por alza. Entonces, si son 4 alzas, échenle 6 por 4, 24 litros. Claro que en donde hay mucha floración, porque vamos a hablar de la Huasteca, allá hay unos apiarios grandísimos, te digo, de 200, 300 cajas. ¿Se imaginan allí cuánta miel? Miren, la miel, de veras les vuelvo a repetir, es de gran importancia. Muchos dicen que se vuelve azúcar. La miel no se vuelve azúcar, se cristaliza por la cantidad de azúcares naturales que tiene, y se cristaliza en tiempos de frío. Más que nada, en el calor siempre sigue siendo líquida. Claro, hay personas que porque dicen la van a conservar, la meten al refri.
2: Sí.
0: Y en el refri, pues, se tiene que cristalizar la miel. Pero lo recomendable es pasarlos por agua María. Miren, la miel se recomienda en ancianos, en personas de tercera edad y en niños. Yo creo que niños ya de 3, 4 años en adelante, ¿verdad? Porque yo también he sabido que niños muy pequeños no. Pero se recomienda también dársela a los niños porque tiene propiedades alimenticias y propiedades curativas, la miel. Sí, porque en Copenhague, creo, tenían 25 gentes con cáncer. Diario les daban una cucharada de miel y se curaron 20, ¿sí? Y los demás siguieron en tratamiento. Miren, la miel tiene que combinarse con otras cosas, ¿verdad? Si juntamos la miel y el limón, aquí nos dice que cura las afecciones cardíacas, las hepáticas, las alergias, amigdalitis, arrugas, bronquitis, colitis, depresión, la diarrea, disentería, enfermedades de los ojos, estreñimientos, gastritis. Miren, en la gastritis yo sí se los recomiendo porque a mí me curó una cucharada en la mañana en ayunas y miren, desapareció. Hemorragias, heridas. Sabemos que en las heridas, pues, ¿qué hacemos? Nos untamos la miel. El insomnio, los resfriados, la ronquera, las llagas, quemaduras, la tos, la toserina, la tuberculosis, la úlcera. Se puede consumir con limón, el ajo. Ya ven que esos elementos son los recomienda. Para la artritis, yo recomendé mucho la miel para la artritis combinada. Las dos cucharaditas de miel y una de canela molida, pero en agua tibia. Solo disuelve uno en el agua y se la toma uno. Y es muy buena. A mí me dolían todas estas articulaciones de los huesos. En el hombro, aquí me dolía bastante en tiempos más de frío. El piquete de la abeja, muy buenísimo. Y me puse 7 abejas. Y con eso, mire, se me quitó. Hasta la fecha no me ha vuelto a doler. Les recomiendo, sinceramente, que consuman miel. Principalmente los que hacen muchos ejercicios, porque nos da mucha energía principalmente. Y además, te conserva los huesos. Hace más resistente el esqueleto que tenemos. La industrializa.
2: ¿En la actualidad sigue siendo demandante la apicultura?
0: Miren, pues yo sinceramente les voy a decir, yo llegué aquí en 1975 y había bastantes apiarios. Ahorita en la actualidad ya casi no hay, pero sí ha decaído mucho la explotación de las abejas. Ojalá nuestras autoridades, tanto locales, estatales y federales, dieran un vistazo hacia atrás, cómo era la apicultura y hoy cómo es, que se implementaran más programas apícolas, y no tan solo programas, sino asesoría técnica. Había una sala de extracción, se le llama sala de extracción, porque allí existía un extractor. Esa era una novedad para todos los apicultores aquí de la región. Para que de las comunidades, si tenían apiarios, pues allí venían a extraer, traían sus salsas, sus cajoncitos, y de allí la extraían. Es como un tanque donde se colocan los bastidores de alza. Y es un extractor eléctrico. Entonces, al colocarlo allí, se conecta la luz. Pero antes de eso, el apicultor debe descubrir los panales, porque todos los panales están sellados con cera. Y ahí se utiliza el cuchillo de soperculador para quitar la cera. Se calienta y fácilmente se quita la cera que está cubriendo las celdillas. Entonces ya se meten al extractor y el extractor lo aprende uno y empieza a dar vueltas. Al dar vueltas, la miel sale a las paredes del extractor. Hay una salida y ahí se ponen las cubetas y sale la miel. Pero todo eso se ha perdido por lo mismo que ya no hay apiarios. Sí, todo ha cambiado. Miren, para mí el principal enemigo de todo es el mismo hombre. Y les voy a decir por qué. ¿Qué hacemos en algunos cultivos para hacer el control de plagas y enfermedades? Fumigamos. Y la abeja tiene que salir a buscar el néctar. Pero el veneno que le echaron a ese cultivo va a matar gran cantidad.

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2: Llamar a una persona que conozca sobre eso. Lo más importante es llamar a alguna persona, a algún técnico o a las autoridades. Existen dos tipos de apicultura. Es la sedentaria. Es cuando están en un solo lugar, que no se mueven esos apiarios, nada más están allí. Y la otra es la transhumante, o cuando aquí se acaba la floración, ¿qué hace? El apicultor te lleva las cajas a donde haya floración. Nosotros le llamamos apiarios movibles, porque los podemos trasladar. Hay que trasladarlos en la noche y taparle la piquera para que no se escapen las abejas.
3: Los apicultores no solo custodian el equilibrio del planeta, quizás nunca lo habíamos pensado así, pero cada vez que consumimos una fruta, una verdura o una semilla, hay una alta probabilidad de que las abejas hayan participado en ese proceso. Y detrás de esas abejas, hay un apicultor.

0: llegamos al final de nuestro programa. Les agradecemos mucho por habernos acompañado y nos esperamos la próxima semana, aquí en Hidalgo en la Hora Nacional. Que pasen una excelente noche.
1: Por hoy llegamos al final. 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
2: Je suis désolé. Lo siento.

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1: Muy buenos días, arrancando panorama informativo en este lunes 1 de junio del 2026, arrancando el sexto mes de este año. Muchas gracias por su preferencia. Los saluda Lalo Larrieta y esta es la información en avance. En Atitalaquia, un vehículo intentó ganarle el paso al tren, ocasionando un choque. El accidente no dejó personas lesionadas el pasado fin de semana. El voluntariado del IMSS Hidalgo entregó 36 kits con prótesis mamarias artesanales. El DIF de Mineral de la Reforma inauguró una sala de lactancia para usuarias y trabajadoras del ayuntamiento. Recuerda que tiene una cita a partir de las 8 de la mañana en el 92.5 Mix FM con panorama informativo en este lunes 1 de junio del 2026. Los saludo, Lalo Larrieta.
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3: 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Hola, ¿qué tal? Excelente camino. Vámonos con toda la información vial.
0: Carga.
3: Oigan, tome nota. Boulevard Colosio lleva carga del Palmar hasta Glorieta Miguel Hidalgo. Un poquito de carga, pero no dejamos de avanzar sobre Boulevard Felipe Ángeles, del Tec de Pachuca hasta Secundaria Técnica 1.
0: Clima.
3: Ya tenemos 13 grados en la temperatura. 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
1: Tenemos más información para todos ustedes en esta mañana del día 1 de junio del 2026. Arrancando semana, arrancando mes. Estamos con todos ustedes con Panorama Informativo en Avance. Los saluda Lalo Larrieta y esta es la información.
2: El DIF Hidalgo formalizó las procuradurías municipales para proteger a niñas, niños y adolescentes. En el Congreso del Estado de Hidalgo se aprobó el dictamen en materia de austeridad, igualdad sustantiva y paridad de género. La Conagua continúa con el Programa Nacional de Tecnificación de Riego.
1: Esta y más información la tendrá a partir de las 8 de la mañana, no se lo puede perder. Estaremos con todo el equipo de Panorama en el 92.5 Mix FM y también a través de iHeartRadio en este día lunes 1 de junio del 2026.
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2: Joan Baez quiere que las estrellas del pop se pronuncien sobre política. Dua Lipa adelanta su boda con Callum Turner para el primer fin de semana de junio. Nicolas Cage solo empezó a considerar papeles en televisión después de ver Breaking Bad. La voz de Stan Lee ha sido licenciada a inteligencia artificial para usos comerciales. Se está preparando una nueva serie sobre la vida de Celine Dion. Tom Hardy aún podría regresar a Mobland a pesar de su comportamiento no profesional en el set. 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
4: Hola, ¿qué tal amigos de Mix? Vámonos con más.
0: Lento.
4: Oiga, tome nota, Boulevard Felipe Ángeles lleva carga vehicular del TEC de Pachuca hasta Secundaria Técnica 1. También Avenida Constituyentes con el avance un poquito con carga a la altura de Prepa 1. Por otro lado, la carretera México-Pachuca va con carga vehicular de Puente de Telles hasta Puente Colonias.
0: Buen avance.
4: Por otro lado, con muy buena circulación a Basolo de Fernando Soto dos Caminos. Boulevard Panorámico también con buena circulación de Avenida Industrial a Paso, Boulevard Rojo Gómez.
0: Clima.
4: Ya tenemos 13 grados en la temperatura. Para hoy, la máxima se espera que sea de 23. No le cambien, yo soy Oli. 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
3: Tengo más información en el arranque de este día 1 de junio del 2026. Es Panorama Informativo en Avance. Los saluda Lalo Larrieta y me acompaña todo el equipo de Panorama. Así que nos vamos con la información.
4: En Atitalaquia, un vehículo intentó ganarle el paso al tren, ocasionando un choque. El accidente no dejó personas lesionadas el pasado fin de semana. El voluntariado del IMSS Hidalgo entregó 36 kits con prótesis mamarias artesanales. El DIF de Mineral de la Reforma inauguró una sala de lactancia para usuarias y trabajadoras del ayuntamiento.
3: Los saludo a Larrito, lo espero con toda esta información a partir de las 8 de la mañana. No se lo olviden, en el 92.5 Mix FM y también a través de iHeartRadio. Buenos días.
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2: Relajando, ¿vale? Pero bueno, en algunos puntos, porque si no vas a decir, ay, es que tú, porque no vives por acá, por este lado, por allá, por acá. No, por donde circulo y por la zona centro, pues está tranquilo, ¿no? Trato de salir un poquito más antes para que no me encuentre con todas estas situaciones que ya sé. Digo, en la Plaza Juárez, pues ya está del lado de Madero, pues está el tránsito vehicular pesado, porque cerraron precisamente frente a Palacio de Gobierno. Entonces, ya cuando me la sé, pues ya le busco por otro lado, así de fácil, ¿no? Pero bueno, mientras tanto, muchas gracias. Va a llover, aparentemente hay probabilidad de lluvia en la capital hidalguense, bueno, en el estado de Hidalgo, hay probabilidad de lluvia, la temperatura sí va a estar un poquito elevada en este día, pero hay que estar bien, que lo más importante, y dar esa oportunidad a que el solecito pues nos llegue un poquito a la piel, a todo nuestro organismo, que también nos hace falta, ¿de acuerdo? Pero hay que hacerlo con una forma medida, prudente, para evitar alguna situación complicada después en la piel, ¿le parece? Bueno, mientras tanto vamos a continuar con más información para todos ustedes en esta mañana de Panorama Informativo. Muchas gracias por estar con nosotros, como siempre. Gracias, muchas gracias a toda la gente que está con nosotros. Estamos iniciando mes 1 de junio del 2026. Así que muchas gracias a toda la gente que está en contacto con nosotros, arrancando en esta mañana rica, sabrosa, apapachadora, por supuesto, de Panorama Informativo. Mientras tanto, vamos a continuar. Perdón, se nos fue la saliva. Vamos a continuar con más para todos ustedes en esta mañana. Gracias por esa preferencia y gracias por esa conexión. Son las 8 de la mañana ya con 4 minutos, 8:04. Maneje con precaución en calle Avenidas de la capital hidalguense. Mientras tanto, le vamos a dar la bienvenida a la gente que está de diferentes dependencias con nosotros en esta mañana de Panorama Informativo. Muchas, pero muchas gracias. Ya está con nosotros Jackie Servín, Arturo Mora, está también con nosotros Enrique Ramírez. Muchas, pero muchas gracias, Adrián Molina. Muchas gracias por estar con nosotros con Panorama Informativo. Y de las diferentes dependencias también, muchas gracias por estar con nosotros en Panorama Informativo de Pachuca. Ya está con nosotros la licenciada Paola García de Casín. También está con nosotros la licenciada Saray Pineda, también de Casín. Muchas, pero muchas gracias por estar con nosotros con Panorama Informativo. Cristian Yair Castañeda de Movilidad y Transporte. También está con nosotros Hans Islas de Minas de la Reforma. Jorge Hernández del municipio de Pachuca. Gracias. Muchas, pero muchas gracias por estar con nosotros con Panorama Informativo. En verdad, gracias. Gracias a todas y a cada uno de ustedes que siempre están con nosotros en Panorama Informativo de Pachuca. Así que, mientras tanto, vamos a continuar con ustedes en esta mañana de Panorama. También está Cristian Yair Castañeda de Movilidad y Transporte, que por cierto, hay unidades que no pueden pasar hacia Vicente Segura, que no deben, porque pueden pasar, están pasando en estos momentos y se están metiendo por aquí. Y hay a ojo avisor de los dos elementos de policía que están ahí con el celular, ¿sí? Ahí los de enfrente de su cara pasan, pero como están con el celular, ni se dieron cuenta que están en Palacio de Gobierno estos dos elementos. Y es la unidad A-505-541K. Uy, se les pasó por aquí, Piracantos de las Naranjas. Se les pasó por aquí y ellos vienen entretenidos en el celular. Pero bueno, así pasa cuando sucede. ¿De acuerdo? Perdón, estos baches, ¿escucharon el bachesote que agarré? No, está de la patada esto de los baches, pero... ¿Y quién paga? Pues uno. Uno es el que paga. Uno es el que paga. ¿Por qué? Pues tú eres el que no sabes manejar. Los baches ahí los ponemos, ahí. No los tapamos para que no haya ningún problema. Ah, pero qué bachesísimo agarré. Ah, bueno, ya. Ah, respira profundo, Lalo. Pero bueno, así pasa cuando sucede. ¿De acuerdo? Otra llanta más, otro gasto más. Así pasa cuando sucede todo esto y nadie se hace responsable, ¿eh? Nadie se hace responsable de los baches. Pero bueno, seguíamos con lo que pasa. Saludos, Jorge Hernández de municipio de Pachuca también, por supuesto. Muchas gracias a toda la gente que está con nosotros, también está en esta mañana de Panorama Informativo, por supuesto, en el 92.5 está con nosotros en esta mañana Yair Martínez, de la Secretaría de Gobierno. Muchas gracias, Yair, por supuesto, como estar con nosotros. Carlos Gamiño, del Congreso del Estado de Hidalgo, muchas, pero muchas gracias por estar con nosotros en Panorama Informativo de Pachuca. Así que, mientras tanto, vamos a continuar rápidamente con todos ustedes en esta mañana. Y regresamos con todos ustedes. No es cierto. Es que es un relajo lo que hay aquí. Si usted llega también aquí a Plaza Juárez, tenga mucho cuidado, porque está el cierre en las avenidas, no puede estacionarse

no puede estacionarse en esta zona porque pues están presentando las unidades del TusoBus y miles de cosas, ¿no? Entonces, imagínese la situación que hay aquí también. Todo un lío, pero ese es bueno, este es nuestro bello Pachuca, nuestro bello estado, tan bien bonito.

0: estamos, perdón, es que se nos corta la señal aquí de momento, pero aquí estamos con todos ustedes, ¿de acuerdo? Yo le agradecí a toda la gente que está con nosotros con Panorama Informativo. Muchas gracias, como siempre, el que estén con nosotros, yo se los agradezco infinitamente porque es el día a día en el que estamos siempre juntos. Y si tenemos esa oportunidad de estar juntos en el día a día, es todo lo que nos va a ayudar siempre, ¿vale? Vamos a estar tranquilos, vamos a estar con toda la situación de forma positiva. ¿Les parece? Bueno, mientras tanto, vamos a continuar con ustedes en esta mañana de Panorama Informativo. Muchas gracias por estar con nosotros. Son las 8 de la mañana, 8 de la mañana, ya con 9 minutos, 8 con 9 en Panorama Informativo. Así que vamos a continuar con más de todo lo que... Sí, como decíamos, la bienvenida a todo el equipo, como siempre, de Panorama, estar con nosotros en el día a día. Y qué bonito que estemos todos juntos, en verdad. Mientras tanto, vamos a continuar con ustedes en esta mañana de Panorama Informativo, porque es una rica mañana, como les decíamos. Lo mejor que estamos todos juntos en esta rica mañana y tenemos esa oportunidad de abrir los ojos con nuevo día. Entonces, pues ya ni modo, hay que verle lo positivo a todo, ¿no? Porque me dice, ¿por qué te enojas del baño? Sí, pues porque le pones en... todo, híjole, ¿qué les digo? ¿Qué les digo? Pero bueno, ¿qué les digo? Las suspensiones se quedan en las diferentes calles que tenemos muy, muy, muy bonitas aquí en Pachuca. Pero bueno, vamos a continuar con ustedes. Así que maneje con precaución aquí en el centro de la capital hidalguense, ya que se está llevando a cabo, pues más que nada, la entrega de estas unidades del Tusobús, ¿sí? Entonces está cerrado todo el entorno del estacionamiento de lo que es prácticamente el entorno a Plaza Juárez. ¿De acuerdo? Hoy entran en función ya estas nuevas unidades. Esperemos que sean de apoyo para la ciudadanía, como siempre. Así que esperemos que así sea. ¿De acuerdo? Bueno, mientras tanto, vamos a continuar con ustedes en esta mañana de Panorama Informativo, a las 8 de la mañana con 9 minutos, 8 con 9. Vamos a continuar con más para todos ustedes, por supuesto. Así que, mientras tanto, vamos a continuar. ¿Te parece? Aquí estamos sin ningún problema. Todo está bajo control. Ya está todo esto bajo control. Así que mientras tanto, vámonos con más de lo que tenemos en esta mañana de Panorama. Gracias, muchas gracias, como siempre, a la gente que está con nosotros en esta mañana de Panorama. También en el ámbito nacional, ¿sí? Pero eso lo vamos a dejar en un ratito más porque ya son las 8:09 de la mañana, 8:09, y vamos a continuar con más para todos ustedes en esta mañana. ¿Qué le parece si nos vamos al entorno oficial de Panorama Informativo y regresamos con todos ustedes? Vámonos con Arturo a otro punto de la capital y de alguien, ¿se les parece? Así que Arturo, ¿cómo estás? Buenos días en esta mañana de Panorama Informativo.
1: Lalo, ¿qué tal? Muy buenos días, te saludo con gusto. Fíjate que en el oriente de la capital hidalguense, sobre Boulevard Pachuca Pachuquilla, incrementa un poco la carga vehicular a la altura de la 11 de julio, pues es el horario de entrada de la escuela primaria de esta zona y del jardín de niños también de esta zona, entonces para que tenga precaución, incluso también en la misma zona interior de la colonia 11 de julio, pues también incrementa la carga, tenga cuidado, porque pues hay pequeños que están caminando por este lugar. Y pues ya una vez que te incorporas a la avenida Madero Lalo, a la zona, en la altura de la zona de hospitales, incrementa más la carga. Recuerden que hay un semáforo, está funcionando, ese semáforo hay que respetarlo. Precisamente se hizo porque pues cuando retiraron el puente peatonal de este lugar, pues las personas empezaron a pasar por esta zona de hospitales, Lalo. Entonces sí, se genera un poquito de carga, hay un poquito de falta de sincronización en los semáforos, porque pues en cuanto enciende el verde te pasan al rojo y es ahí donde se genera un poquito el caos. Sin embargo, por lo menos unos 3 o 4 semáforos hay que estar esperando en esta zona para que también salgan con tiempo, para que tengan precaución. Y pues hay algo de gente también caminando por esta zona. Y una vez que te incorporas a Ramírez Ulloa, Lalo, incrementa un poco más la carga también desde lo que es la Avenida Madero hasta lo que es el Río de las Avenidas, Lalo, y ya una vez que te incorporas también a Avenida Revolución, como bien lo dijiste, está cerrada pues la zona de la Plaza Juárez, Lalo, porque pues sí cerraron varias calles, para que también salga con tiempo, para que también manejen con precaución. Recuerden que también hay una habilitaron unos puntos específicos para las unidades colectivas de transporte público, porque pues está ahorita cerrada esta esta parada de transporte público que está ahí en la Avenida Madero, a la altura de el Palacio de Gobierno. De ahí en fuera, Lalo, el viaducto Nuevo Hidalgo también incrementa su carga a la altura del Cura Presidente Arimán, por lo menos unas 2 o 3 semáforos hay que esperarse para que también pues manejen con precaución. Que tengamos todos un excelente inicio de semana, Lalo, el arranque de la primera mitad de este 2026, Lalo. Excelente día.
2: Exactamente, mi estimado Arturo Mora, le acabas de dar en el clavo, ¿sí? Vamos a estar arrancando, pues, prácticamente, pues, más que nada, vamos a finalizar el primer semestre, ¿sí? Vamos a finalizar el primer semestre, que eso es lo que te puedo comentar, si es lo que está pasando. Vamos a finalizar el primer semestre, entonces, porque estamos entrando al sexto mes apenas, ¿sí? Estamos entrando al sexto mes, entonces, finalizando ya el sexto mes, pues, es cuando ya nos diríamos, estamos arrancando al segundo semestre, pero ahí andamos. Qué rápido está yendo, pues el año, 2 meses, se va muy, muy rápido. Es el Día Mundial de los Arrecifes, Día Mundial de la Leche, Día Mundial de la Marina Nacional. Pues saludos a toda la gente en esta mañana de Panorama que nos sintoniza en el 92.5 Mix FM. Mientras tanto, vamos a continuar con ustedes en esta mañana. Y le comento que en Atalaquia un vehículo intentó ganarle el paso al tren, ocasionando un choque. Y este accidente no dejó personas lesionadas. Esto fue el fin de semana. El voluntariado del IMSS Hidalgo entregó 36 kits con prótesis artesanales mamarias. Qué importante, hemos tenido la oportunidad de platicar con ellas, quienes las realizan, y qué trabajo tan loable, en verdad, qué trabajo tan loable cuando pues estas personas por alguna u otra situación pues pierden un seno y pues hacen lo posible por verse bien, por sentirse bien, y le están ayudando con estas prótesis artesanales. El DIF Hidalgo formalizó las procuradurías municipales para proteger a las niñas, niños y adolescentes. En el Congreso del Estado de Hidalgo se aprobó el dictamen en materia de austeridad, igualdad sustantiva y paridad de género. La CONAGUA, con el Programa Nacional de Tecnificación de Riego, continúa. Esto es parte de lo que tenemos en esta mañana de Panorama Informativo en el 92.5 Mix FM y también a través de iHeartRadio. Son las 8 de la mañana, 8 de la mañana con 14 minutos, 8 con 14, que no se le haga tarde, porque todavía tiene que llegar, pues si va al jardín de niños, pues apenas va saliendo, apenas va a llegar derrapándose. No vaya a querer salir al 5 para las 9 y quiera llegar a las 9, pues no le va a resultar. En verdad que no le va a resultar ni aquí ni en China, a menos que ya traiga algunos de estos drones ya muy especializados, como lo es en Japón y en parte de Estados Unidos, pues ya estos drones que te llevan a algún lado y ahí te dejan, hasta te dejan tu despensa cuando la compras y cosas por el estilo. Pero bueno, son las 8 de la mañana con 15 minutos, 8 con 15 en Panorama Informativo en este 1 de junio del 2026. Los saluda Lalo Larrieta y le doy la bienvenida a Olimpia Revuelta, por supuesto, en el reporte de tránsito y clima y también en los deportes, mi estimado Edgar Flores. Así que mientras tanto, vámonos, son las 8 de la mañana con 15 minutos, 8 con 15 en Panorama Informativo. Te recordamos el horario para que no se le haga tarde, por favor. Y llegue temprano, llegue puntual a la institución educativa donde tiene que llevar a los pequeños, porque sí, en verdad, pobrecitos. Van del tingo al tango queriendo llegar temprano, pero no. Así que, señores, padres de familia, salgan con tiempo, anticipados. Si ustedes están viendo cómo está el tránsito vehicular, pues no le busquen tres pies al gato y salgan tempranísimo. ¿De acuerdo? Creo que eso es lo más importante. Así que mientras tanto, vamos a la pausa y regresamos con todos ustedes y a la entrada oficial de Panorama Informativo. 8 con 15, 8 con 15 en esta mañana del 1 de junio del 2026. Los saluda Lalo Larrieta. Muy buenos días.
3: 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Lalito, muy buen camino, amigos del auditorio. 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
4: Carga.
3: Sobre la carretera México-Pachuca les cuesta avanzar de Puente de Telles hasta Puente Colonias. Antigua carretera a La Paz también con algo de carga de Río de las Avenidas hasta Centro Minero. Vamos a encontrar carga en Boulevard Colosio de Colonias de Plata hasta Boulevard Nuevo Hidalgo.
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3: El termómetro ya nos está marcando en estos momentos 15 grados. 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
2: A las 8 de la mañana con 18 minutos, 8 con 18 en Panorama Informativo. Voy contigo, mi estimado Edgar Flores. ¿Cómo estás? Muy buenos días. Adelante con la primera de deportes.
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16: ¿Qué tal, Lalo? Muy buenos días para todos. Comenzamos actualidad deportiva. Sin sorpresas, en la lista de 26 convocados a la cita trinacional por parte de la selección mexicana de fútbol. Porteros, Guillermo Ochoa, Raúl Tala Rangel y Carlos Acevedo. Defensas, Edson Álvarez, Johan Vázquez, César Montes, Israel Reyes, Jorge Sánchez, Jesús Gallardo y Mateo Chávez. Mediocampistas, Álvaro Fidalgo, Luis Chávez, Luis Romo, Orbelín Pineda, Eric Lira, del quien así fue el sentir de su familia al llamado tricolor.
17: Revivo su edad, su niñez, su pasión de ver que él ha hecho realidad su sueño y por lo que tanto ha trabajado y porque está haciendo lo que realmente ama, que es muy apasionado y sé que lo va a hacer muy bien.
16: Brian Gutiérrez, Obed Vargas y Gilberto Mora son parte de la convocatoria, mientras que Santiago Jiménez, Raúl Jiménez, Julián Quiñones, Roberto Piojo Alvarado, César Chino Huerta, Alexis Vega, Guillermo Martínez y Armando Hormiga González completan los 26. En minutos, más información.
2: Continúo con más información para todos ustedes en esta mañana de Panorama Informativo. Tengo más para todos ustedes en esta mañana arrancando. Muchas gracias, en verdad, creo que es muy importante. Y lo mejor de todo eso, que estamos juntos. Sí, que estamos juntos un mes más. Entonces, eso es bueno para mí eso es bueno. Estamos juntos nuevamente, eso es bueno, en Panorama Informativo acompañándonos en el día a día. Bueno, mientras tanto vamos a continuar con ustedes en esta mañana de Panorama Informativo. Saludos, por supuesto, de una vez a mi prima Lupita Orán y a la güerita que se nos puso mal el fin de semana, pero esperemos que se recupere lo más pronto posible, que eso es lo más importante, por los tamales. No, ya me los cambió por los gualumbos, pero bueno. Mientras tanto vamos a continuar con ustedes esta mañana, perdón que haya abierto este paréntesis, pero es precisamente por por algunas situaciones que nos apareció aquí el mensaje, y de una vez, ¿de acuerdo? Bueno, mientras tanto, vamos a continuar con ustedes en Panorama Informativo de Pachuca. Muchas, pero muchas gracias. ¿Qué tal le fue el fin de semana, eh? ¿Qué tal? Mucho calorcito. ¿A poco no? ¿Qué tal las noches con el bochorno? ¡Ah, caray! Ha estado tremendo. Entonces, pero pues ya vienen las lluvias otra vez. Así que hay que cuidarnos, por favor, hay que cuidarnos, ¿sí? Porque si no nos cuidamos, vienen los problemas, ¿sí? Por favor, hay que traer siempre la sombrilla, que es el mutante, junto con nuestro paraguas y todo eso, bien bonito, ¿le parece? Para que no tengamos problemas en todo ello. Bueno, mientras tanto, vamos a continuar con ustedes. Ya son las 8 de la mañana con 22 minutos, 8 con 22 en Panorama Informativo de Pachuca. ¡Qué rápido! Se va todo el tiempo, la mañana, el día, se va impresionante. ¿Quiere comunicarse con nosotros a través del WhatsApp de Panorama? 5574-976473, 5574-976473, o baje la aplicación de iHeartRadio, completamente gratuito. Usted tendrá esa oportunidad de tener pues la aplicación de iHeartRadio y nos va a escuchar en Estados Unidos, en México, en Canadá, así de fácil y de sencillo, ¿de acuerdo? Y tiene la oportunidad de dejarnos un mensaje ahí, nos lo deja, lo pulsa, es un circulito en la parte superior con un micrófono rojo con negro, ahí lo pulsa, tiene 30 segundos para dejarnos el mensaje, ¿le parece? Así de fácil y de sencillo. Y también esta aplicación es muy, muy fácil de manejar. En la parte superior también tiene varios circulitos con un signo de más. Ahí puede agregar sus podcasts, puede agregar también sus estaciones favoritas y ahí las va a tener a la mano sin ningún problema, ¿le parece? Mientras tanto, vamos a continuar con ustedes en esta mañana de Panorama Informativo, ¿vale? Bueno, mientras tanto, le comento que en Atitalaqui un vehículo intentó ganarle el paso el fin de semana pues al tren, ocasionando un choque pues fuerte, pero lo importante es que no dejó personas lesionadas, ¿de acuerdo? Son las 8 de la mañana con 22 minutos, 8 con 22 en Panorama Informativo de Pachuca. Vamos precisamente con la información, adelante.
18: Elementos de Protección Civil y bomberos de Atitalaquia, en coordinación con Policía y Tránsito Municipal, atendieron un accidente en las vías del tren de la entrada al Parque Industrial, donde un vehículo compacto fue impactado por la locomotora. De acuerdo con los hechos, el conductor del vehículo intentó ganarle el paso al tren, lo que provocó el impacto. Afortunadamente, no se reportaron personas lesionadas, solo daños materiales. Protección Civil y bomberos recuerda a la ciudadanía la importancia de extremar medidas de seguridad al transitar por zonas aledañas a las vías del tren. Jacqueline Servín.
2: Las 8 de la mañana con 53 minutos, 8:23, perdón, es que me están dando instrucciones del corporativo y sí me saqué de onda, pero sí, con mucho gusto lo checamos en un momento más, ¿sí? Mientras tanto, vamos a continuar con ustedes en esta mañana de Panorama Informativo. Esto sí nos brinca, bueno, a mí sí me brinca, estoy en un lado, me brincan para otro. Vamos a continuar con ustedes en esta mañana de Panorama Informativo, por supuesto. Por supuesto. Bueno, vamos a tengo más información en este día. Son las 8 de la mañana con 24 minutos, 8:24 en Panorama Informativo de Pachuca. Muchas gracias, Jackie Servín. El voluntariado del IMSS Hidalgo entregó 36 kits con prótesis de mamarias artesanas. Qué importante todo esto. Vamos a platicarlo después de la nota, ¿les parece? Así que adelante, Jackie.
18: El Instituto Mexicano del Seguro Social en Hidalgo, a través del voluntariado, hizo entrega de 36 kits con prótesis de mama artesanales a mujeres que han sido sometidas a un proceso de mastectomía, debido a que cursaron con diagnóstico de cáncer de mama. Esta entrega tiene como objetivo favorecer el bienestar físico, social y emocional de las mujeres, así como apoyar en su proceso de recuperación y fortalecimiento de la autoestima. El uso de estas prótesis ayuda a prevenir dolores cervicales y lumbares provocados por el desbalance de peso tras una mastectomía. Los paquetes entregados incluyen dos prótesis de mama artesanales, una pashmina, una pelota antiestrés, un cojín anatómico. Todo el material se entregó dentro de una bolsa rosa, acompañada de un instructivo para su adecuado cuidado. El delegado del IMSS en el estado agradeció la labor de las integrantes del voluntariado y destacó la presencia de los familiares que han acompañado a las mujeres que han enfrentado esta enfermedad. El voluntariado del Seguro Social en Hidalgo realiza acciones para brindar atención integral y humana de los derechohabientes que favorezcan su recuperación física, emocional y social. Jacqueline Servín.
2: Continuamos con más información en esta mañana de Panorama. Fíjese que hay mucha información que tenemos que darle, nada más que andamos un poquito saturados y si nos pega. Pero aquí estamos con ustedes en esta mañana de Panorama Informativo, que eso es lo más importante, en verdad. Yo muy contento, como siempre. A mí me encanta el que nos acompañamos en el día a día, ¿sí? En el que nos acompañamos, es que me mandan mensajes, me están dando instrucciones. Pero bueno, vamos a dejar tantito esto y vamos a seguir con eso, porque si no voy a descontrolarme de un lado y de otro. Y le comento en esta mañana de Panorama Informativo que maneje con precaución en las inmediaciones de Plaza Juárez. Aparte de que está cerrado en una parte del lado de que está precisamente de Madero y de Gómez Pérez, tenga mucho cuidado, porque también en las inmediaciones pues ya no se pueden estacionar en estos momentos vehículos. Todo eso se pusieron trafitambos, cintas y todo ello. Entonces, lo más importante de todo esto es tener la oportunidad de llegar a tiempo. Ya se lo estuvimos mencionando desde las 8 de la mañana, no me diga, no, es que no sé, no sabía. Ya se lo estuvimos mencionando para que no tenga ningún problema en ese aspecto, ¿de acuerdo? Entonces, está esta situación, maneje con precaución. Y lo más importante, síguese acompañando de Panorama Informativo. ¿Y por qué está todo esto? Pues porque están haciendo la presentación de las nuevas unidades del Tuzobús, ¿sí? Están haciendo la presentación de las nuevas unidades del Tuzobús aquí en la explanada de Plaza Juárez. Entonces, está pasando este tipo de situaciones, ¿vale? Bueno, mientras tanto, le comento que son las 8 de la mañana con 28 minutos en este 1 de junio del 2026. Muchas, pero muchas gracias a toda la gente que está con nosotros. 8 de la mañana, 28 minutos. ¿Qué le parece si nos vamos mejor al resumen para irnos a la pausa y regresar con todos ustedes en esta mañana de Panorama Informativo? Les repito, 8:28. Vamos al resumen. Adelante, buenos días.
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2: Le comento que el DIF Hidalgo formalizó las procuradurías municipales para proteger a niñas, niños y adolescentes. El voluntariado del IMSS Hidalgo entregó 36 kits con prótesis mamarias artesanales. La Conagua continúa con el Programa Nacional de Tecnificación de Riego. Fíjese que en el Congreso del Estado de Hidalgo se aprobó el dictamen en materia de austeridad, igualdad sustantiva y paridad de género. Mientras tanto, son las 8 de la mañana con 29 minutos. Vamos a la pausa y regresamos. Antes me voy contigo, mi estimada Oli Revueltas, en esta mañana de Panorama en el 92.5 Mix FM, y para que nos digas por dónde sí y por dónde no en el reporte de tránsito y clima. Así que adelante. Los saluda Lalo Larrieta con todo el equipo de Panorama en esta mañana, por supuesto. Así que adelante.
3: Lalito, amigos del auditorio, vámonos con toda la información vial.
19: Lento.
3: Tome nota, la carretera México-Pachuca avanza lento de Puente de Telles hasta Puente Colonias. También la carretera Pachuca-Ciudad Sahagún, de Puente de Tuzos hasta Colonia Las Águilas. Antigua carretera La Paz lleva carga vehicular de Río de las Avenidas hasta Centro Minero. Avenida Madero también con algo de carga de Avenida Universidad hasta la Estación de Bomberos. Sobre Boulevard Colosio hay carga de Colinas de Plata hasta Boulevard Nuevo Hidalgo. También con carga la carretera Pachuca-Actopan de La Loma hasta Monumento al Bombero.
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3: Tenemos ya 15 grados en la temperatura. 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
0: ¡Qué calor!
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2: Minutos 8:32 en Panorama Informativo. Jackie Servín con el Panorama Nacional e Internacional. Adelante.
18: Gracias, Lalo. Y bueno, pues te comento que el tabaquismo es causa de diversas enfermedades pulmonares, entre ellas el cáncer. Mónica Barrera con los detalles.
25: El tabaquismo está asociado a la enfermedad pulmonar obstructiva crónica, fibrosis pulmonares y cáncer de pulmón, de acuerdo con especialistas del Instituto Nacional de Enfermedades Respiratorias de la Secretaría de Salud. Ocasiona irritación de las vías respiratorias y disminuye la capacidad del sistema inmunológico en pulmones y bronquios, lo que favorece infecciones como rinitis, faringitis y bronquitis. En cuanto al uso de vapeadores y cigarros electrónicos, destacan que estos dispositivos contienen sustancias irritantes que pueden provocar tos, inflamación de vías respiratorias, infecciones, daño en la cavidad oral y alteraciones en el esmalte dental. Mónica Barrera.
2: Platicando de la selva a la que ella se enfrenta en las mañanas. Y por eso le digo, ¿cómo te fue en tu selva? Por eso se escuchó al aire. Horrible, horrible. Su selva de vehicular al sur de la capital hidalguense. Sí, entonces, pues sí, así está, así estamos. Así, así como decía Cristina Pacheco, en paz descanse, así nos tocó vivir, ¿verdad? Pero bueno, de aquí vas, vas, Jackie.
18: Claro, y los que también están sufriendo, y es en Ciudad de México, en el metro. ¿Por qué? Bueno, ya viste que están poniendo qué elegancia la de Francia. Este, con su lámparas ahí en el...
2: ¿A poco?
18: Sí, ahí está, en el Metro Hidalgo ya viste que están poniendo unos candelabros. Hay que ir vestidos apropiadamente. Dicen ahí, ni Luis XV se atrevía tanto. Bueno, pues ya pusieron...
2: La
18: ahí.
2: Madame Jackie Serpin. Exacto. Va a abordar el Metro. Sí. La Lier, Le Manier. ¿No? Lord Le Manier. Sí. No, hombre, pero sí.
18: Pero sí, unas reparaciones curiosas, ¿no? Digamos así. Sí. Ahí en la línea 2, en otras estaciones, completamente blancos, con el color azul, característico de esta línea número 2 del metro. En otros dicen, ay, parece que están poniendo mosaicos del baño, ¿no? Me siento como en el baño. No sé, hay diversidad, ya sabes, ¿no? Con esto del... Sí, te lo juro. Si no has visto,
2: está bien.
18: Si no has visto las imágenes, al ratito te enseño muchos videos que están circulando por ahí. Y y bueno, pues hay caos justamente. De por sí, ya el metro es caótico, ¿no? Poder transitarlo es caótico. Y con estas reparaciones, que además es una de las líneas del metro más transitadas, por ejemplo, la línea, la estación de Hidalgo, que también es una estación de transporte, es donde, pues sí, confluyen miles de personas diariamente, Lalo, y pues están sufriendo, pues, todos estos... pues sí, caos que se genera derivado de estas reparaciones. Y esta semana pues van a continuar. Joana Flores con la información.
0: Otra semana de caos en la línea 2 del metro, y es que desde el viernes por la noche y durante el lunes, martes y miércoles, esta línea operará en dos tramos, de Tasqueña a Xola y de Pino Suárez a Cuatro Caminos. Viaducto y Chabacano permanecerán cerradas hasta el jueves, mientras que San Antonio Abad, Nativitas y Portales seguirán sin servicio, aunque en las estaciones cerradas hay RTPs gratuitos. Los usuarios lamentan que aún así se vean afectados.
1: Pero ahorita con lo de mi pierna, sí, subir y bajar, nos venimos en el metro para más facilidad, pero ahorita sí. Luego para salir de Xochimilco, un poquito difícil, diario. Ahorita lo hacen nada más por esa situación, para poder ahora sí que salir del caos del mundial.
0: Así lo dijo Carmen, usuaria de la red, Joana Flores.
18: Bueno, pues allí está la información, ¿no? Y seguirán todavía esta semana pues con estas reparaciones que muchos usuarios evidentemente se quejan porque dicen lo que deberían de hacer.
2: ¿Reparaciones?
18: Pues.
2: ¿Reparaciones ya aquí?
18: Pues digamos que lo quisieron poner coqueto para la fiesta futbolera, ¿no? Pero realmente lo que dicen los usuarios, lo que yo espero, no es que me pongan ahí unos candelabros y unas lámparas, ¿no? Yo lo que quiero es que me pongan pues más trenes, ¿no? Que haya un mejor servicio, lo decías tú, ¿no? Que las escaleras eléctricas funcionen adecuadamente, pero bueno, pues ya eso sí, la verdad, el metro sí es una verdadera jungla de concreto allá en la Ciudad de México. Y bueno, por otra parte, en la Cámara de Diputados desecharon el juicio político contra la gobernadora de Chihuahua, Maru Campos, Isa Castañeda.
7: La Cámara de Diputados desechó la solicitud de juicio político en contra de la gobernadora de Chihuahua, Maru Campos, después de que no fue ratificada en San Lázaro. Así lo informó la presidenta de la mesa directiva, Kenia López Rabadán. Después de la presentación de la solicitud por parte de los diputados locales de Chihuahua, los legisladores tenían 3 días para llevar a cabo la ratificación. Entonces, de acuerdo con la legisladora, ya no existe en términos formales una solicitud de juicio político contra la mandataria estatal, pues al no ser ratificada, no se acredita la presentación de la solicitud. En medio de los señalamientos a la gobernadora chihuahuense por supuestamente permitir la operación de agentes extranjeros para combatir al narco, la legisladora apuntó que hay un dilema entre quienes se alían con la delincuencia y aquellos que quieren desarticularla. Isa Castañeda.
2: Gracias. Continuamos con más información para todos ustedes. Gracias, Jackie Servini, a todo el equipo de reporteros de CIR Noticias. Muchas, pero muchas gracias. Mónica Barrera, hola, Mónica, ¿cómo estás? Joana Flores, Isa Castañeda. Gracias, como siempre, por estar con nosotros con Panorama Informativo. Ya, mira, está nerviosa Jackie, como que no, quiere meter el teléfono. Ya, Jackie, a ver, Jackie, tranquilízate, Jackie. Sé que vienes de la jauría automotriz de todo el sur de la capital hidalguense. Y luego, aparte de eso, te enteras de todo lo que están haciendo en la línea 2 del metro. Pues sí te da cora.
18: No, y luego llegas aquí al centro y ves las
2: horas. Ay, ya no me digas, Jackie, o sea,
18: y luego llegas por Vicente Segura y ahí también.
2: O sea, tú quieres pleito conmigo, ya, definitivamente. Estás declarándome la guerra, está bien, Jackie. No te voy a decir que pasé en la mañana al llegar aquí a Plaza Juárez en un bache impresionante que hay y que tronó mi suspensión bien bonito. Y ni modo, pues a revisar después y a pagar otra vez. Otra vez sería la cuarta vez que pago pues llantas y suspensión por daños ocasionados en las bellas calles. Pero ya, no digo nada.
18: Yo digo que sí hay que decirlo porque...
2: Ya me enojé, Jackie, ya.
18: Yo digo que hay que, lanzarnos,
2: ¿qué vas a hacer?
18: Hacer iniciativas, que los ciudadanos podamos denunciar cuando nuestros vehículos son dañados por las malas condiciones en las que se encuentran nuestras calles.
2: ¿En dónde puede ser eso? ¿Qué? ¿Cuándo? ¿Cómo? ¿Quién? ¿Dónde? ¿Cuándo? ¿Por qué?
18: Ya sabes dónde.
2: Ya está, se me va a dar el trauma. Ay, que me da. Ay, qué medalla, Kisserlin. Pero bueno, entonces te pasó todo eso. Sur,
18: ¿no? Y el tráfico, y además en...
2: Llegas
18: en...
2: a Plaza Juárez y no te podías ni bajar del vehículo.
18: No, y luego llegas aquí afuera de la estación no te puedes bajar. Te tuve que brincarle porque hay un acordonamiento, entonces tuve que brincar.
2: Eso. Es lo que ha dicho nuestra líder moral, Jackie Servín. Eso, ahí está, ahí va con su marcha. Así llegó.
18: Ya me vi con la marcha.
2: Sí. Se vino con todas sus lianas desde el sur de la capital, librando tantas cosas, y todavía aquí al final se avienta un clavado. Estilo Jane. No encontró a Tarzán, pero venía Jane sola, ¿no?
18: Yeah. Sí, de verdad que sí parece carrera de obstáculos ya circular por toda la capital.
2: Sí, un bache, otro bache, uno más.
18: Y de relevos, ¿no? Sí, ¿cuántos obstáculos o relevos?
2: Como ayer me dijo mi hija, ¿y caíste en el bache? Pues sí, pues luego lo tapan y no lo paso. Pues ¿de qué se trata, no? Dije, no te preocupes, no lo van a tapar. Puedes pasar cuantas veces quieras y ahí lo vas a ver, ¿no? como lo de este drenaje que hay ahí cerca de del centro de salud de ahí de ¿cómo se llama? De Rojo Gómez. 8 días saliéndose el agua y yendo a parar al centro de salud. De salud, bien bonito el paisaje ahí. Si usted sale del centro de salud, va a poder observar un río. Todo apestoso y hiriendo, pero va a poder apreciarlo sin ningún problema. Está al lado de este bello centro de salud de la Rojo Gómez. En serio, usted tendrá esa oportunidad de disfrutarlo. Emana el agua de los registros del drenaje pluvial. Así, bien bonito, Jackie. En verdad, tú pasas por ahí y si usted quiere tener algo refrescante, nada más deje que pase un desalmado, un salvaje y lo salpica. Y ya tiene refrescante. Con todo el perfume, ¿eh? Va a andar oliendo a... Pero ahí está. Ahí está. Ya me imagino cómo están los trabajadores del centro de salud de la Rojo Gómez desde hace 8 días con este olor y con este aroma exclusivo de esa zona. ¿De acuerdo? Pero nadie dice nada, nadie ha hecho nada y nadie va a hacer nada. Ah, ya. Ya, ¿para qué le haces al cuento, Lalo? ¿Para qué haces tanto teatro? ¿Para qué brincas estando el suelo tan parejo? Ay, ajá. ¿En dónde? ¿En dónde está el suelo parejo? Pero bueno. ¿Qué les digo? ¿Qué les digo? Pero bueno. Vamos con el auditorio. Ya me clavé en esto, pero vamos con el auditorio. ¿Les parece? Dice... ¿Cómo está, Richie? Mi estimado Ricardo. Dice, te comparto estos videos. Esta madrugada un tipo intentó abrir los autos aquí en Bosques del Peñar. Ya no es solo el tema de las calles. También tenemos que lidiar con inseguridad. Nos dice, todas las calles mal. Están... Están para llorar las calles y aparte, pues ahora nos quieren hasta robar. Y ¿qué les digo? ¿Qué les digo? Pero vamos a escuchar.
8: Mi estimado Lalo, qué tristeza que hayas caído en un bache. Excelente día, primero que nada, mi Lalo, bendiciones. Qué tristeza, en verdad, y es triste, como te lo he comentado en repetidas ocasiones, lo que estamos padeciendo todos los ciudadanos, diferentes partes de la ciudad, colonias y demás. Muchas colonias son intransitables ya para... No es para nosotros en el día a día estar lidiando justamente con detalle de llantas voladas, suspensión dañada. ¿Y qué hacen nuestros gobernantes, disque gobernantes? Sacarse selfies según están pintando, según están podando el pasto, haciendo cosa y media, nada más publicitaria para ellos mismos.
2: Ahí está, ahí están los comentarios del auditorio. ¿Qué les digo? Ya. Ustedes escucharon exactamente cómo caí en el bache, pero se escuchó. Pensé que se partía el vehículo. Ay, qué exagerado. No, pues sí pensé que se partía el vehículo del golpazo que se dio. Pero bueno, aquí estamos, que eso es lo más importante. Puros corajes, Jackie. Puros corajes, por Dios.
9: De la mañana.
2: Apenas el lunes. O sea, ya, ¿de qué se trata? Ya es burla esto, Jackie. Ya es burla,
9: ¿eh? Que a mí me gusta echarle leña al fuego.
2: Jackie es de las que te ve la herida y te entierra el dedo y te dice, te duele aquí, te duele aquí. Pues, sí, sí, ahí me duele. Ay, sí. Bueno. O sea, bueno, aquí con mi tía que se nos enfermó el fin de semana, se nos puso delicadita, pero ahí le enviamos saludos y bendiciones desde estos micrófonos a la tía, la abuelita. Lo mejor que se recupere lo más pronto posible. Desde estos micrófonos, sabes que te quiero mucho, tía, y yo espero que te recuperes. Bueno, perdón, hice un paréntesis ya después de los corajes, miren. Así pasa cuando sucede. Ay, qué me da. Bueno, mientras tanto, saludos y bendiciones a Francisco, que se recupere pronto también allá en casita, que eso es lo más importante, con los cuidados de la familia, de su mami, de todos, que eso es lo más, lo mejor, dirían por ahí, o lo más mejor, ¿de acuerdo? Bueno, son las 8 de la mañana con 44 minutos, 8:44. Tengo también aquí los más reportes. Constancio, ¿cómo estás, Constancio? Te mando un fuerte abrazo, Constancio. Dice, hola, muy buenos días, deseo que tengas un fantástico lunes, inicio de semana, comienzo de mes. Saludos. Dice, la educación no es una preparación para la vida, la educación es la vida en sí misma. ¡Ah, caray! Esta sí me gustó, matar y herir el hombre, mi estimado Constancio Cortés. También aquí dice otra, dice, la unidad de todas las ciencias se encuentra en la geografía. La importancia de la geografía es que te presenta la tierra como la sede permanente de las ocupaciones del hombre. Chontehuetl. Oh, fíjate, está bien. El conocimiento no es algo separado y que se baste a sí mismo. Dice, el conocimiento no es algo separado y que se baste de a sí mismo, sino que está envuelto en el proceso por el cual la vida se sostiene y se desenvuelve en el día a día. Chontehuetl. Ah, caray. No, pues hoy sí está muy, muy bueno con sus frases, mi estimado Constancio. Te mando un fuerte abrazo y bendiciones en esta semana, ¿de acuerdo? Gracias, Jackie Servín. También nos puso aquí todos las efemérides. Muchas gracias en esta mañana. Gracias, mi estimado Raulito. Liz, también a toda la familia, un fuerte abrazo y bendiciones. Y excelente mes, excelente mes. Así de sencillo y fácil, excelente mes. Y lo mejor de la vida para toda la familia. Eso es lo más importante, ¿de acuerdo? Salud, bendiciones y éxito. Vámonos. Son las 8 de la mañana con 46 minutos en este 1 de junio del 2026. Vamos a la pausa y regresamos. Buenos días.
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2: A las 8 de la mañana con 49 minutos, voy contigo, Edgar Flores, y los deportes.
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16: Gracias, Lalo. La cita por la corona del mejor certamen de clubes a nivel mundial. Culminó con bicampeonato.
13: Paris Saint-Germain se consagró bicampeón de la Champions League después de vencer en tanda de penales 4-3 al Arsenal en la Arena Puskás de Budapest. Luis Enrique, técnico del PSG, dijo que este triunfo fue justo, ya que fueron los mejores a lo largo del torneo.
17: Creo que intentamos llevar el partido a nuestro terreno y estoy muy contento. Creo que hoy lo merecíamos. Ninguno de los dos equipos merecía ganar este partido, pero si lo analizo, sí considero toda la temporada y todas las dificultades que hemos tenido en la Champions League con este calendario. Creo que claramente merecíamos ganar nuestra segunda Champions League. Para CIR Deportes, Memo García.
16: Al tiempo que en la Conca Champions, Toluca se coronó campeón en muerte súbita desde los 11 pasos al ganar por global 6-5 a Tigres. Habla Antonio Mohamed, técnico escarlata.
3: Tuvimos la dosis de fortuna que tiene que tener un campeón. Luis hizo un gran partido. Nunca nos rendimos.
16: En minutos, más información.
2: Esta mañana son las 8:50. 8:50 en esta mañana de Panorama Informativo. Muchas gracias por estar con nosotros. Y voy a seguir con Jackie Servín, que tiene mucha información con nosotros en Panorama Informativo. Fíjese que el DIF Hidalgo formalizó a las procuradurías municipales para proteger a niñas, niños y adolescentes. Así que voy contigo, Jackie. Adelante, buenos días.
18: En el marco de las acciones para la protección de niñas, niños y adolescentes en Hidalgo, el gobernador Julio Menchaca y la presidenta del patronato del sistema DIF, Eda Vite, encabezaron el primer encuentro estatal y la toma de protesta del Comité Técnico para la implementación de las procuradurías municipales de protección de niñas, niños y adolescentes. Eda Vite explicó que la creación y formalización de las procuradurías municipales representa mucho más que una estructura institucional, pues estas modificaciones tienen el objetivo de dar formalidad jurídica a las unidades de primer contacto que ya existían en muchos municipios, con nombre, identidad y con funciones específicas para brindar una atención especializada y evitar la revictimización en estos sectores poblacionales. Fabiola María Salas Ambriz, Procuradora Federal de Protección de Niñas, Niños y Adolescentes del Sistema Nacional DIF, celebró que gracias a la suma de esfuerzo entre los distintos niveles de gobierno y los tres poderes en Hidalgo, ya se hayan integrado equipos multidisciplinarios en 65 municipios, conformados por abogados, trabajadores sociales y psicólogos para brindar atención oportuna e integral a las y los menores que lo necesiten. Jacqueline Servín.
2: Gracias, continuamos con ustedes. Perdón, es que aquí nos están pasando. Jackie, tiene lo de un accidente. Gracias, mi estimado Arturín, también aquí se acercó con nosotros. Tenemos problemas, pero ahorita les digo que probablemente pasó. Vamos, Jackie.
20: Así es, Lalo. Y bueno, pues para quienes vienen hacia el centro de Pachuca, pues hay que tomarlo con precaución porque acaba de pasar un accidente. Esto es en el Boulevard Felipe Ángeles, frente a una agencia de vehículos. Hay varias agencias aquí en el Felipe Ángeles. Y bueno, pues este accidente fue entre un vehículo particular y un taxi, pero ya también está invadiendo el carril del Tusobús, esto con dirección hacia Pachuca, para que lo tome en cuenta, y ya también está generando tráfico vehicular en esta zona por si viene hacia el centro de Pachuca.
2: Sí, vamos con el auditorio. Nos metimos así directos por esta información de Jackie porque tenemos más información del auditorio, ¿les parece? Así que adelante. Gracias, gracias en verdad. Aquí estamos con todos ustedes. Mi estimado Lacho, muchas gracias. Dice, buen día, Lick. Andamos caminando por el Parque de la Plutarco. Yo creo que tronó algún transformador, algo, porque tronó muy fuerte. Ah, yo y creo que fue la variación. Sentimos la variación muy fuerte de aquí de dos veces y nos dañó un equipo. Era lo que nos estaba explicando aquí Arturito. Vino, se acercó con nosotros y dice, nos está fallando el equipo de momento. Sí, el voltaje falló en dos ocasiones. Algo pasó porque dicen se escuchó muy, muy fuerte. Yo espero que todo esté bien. Sí, es algo tronó fuerte. Pero bueno, esperemos ese equipo, la Plutarco. Yo espero que todo esté bien, ¿no? Pero bueno, ¿qué más tienes, Jackie? Nada más por el momento de ese accidente.
20: Por el momento de este accidente, entonces, para que lo tomen en cuenta. Felipe Ángeles.
2: En la entrada del artículo 123, ahí por donde está Tormenta del Oeste, enfrente. Se fue en el Boulevard Felipe Ángeles, pero a esa altura, ¿no? Para que lo tengamos presente. Y eso sí. Dice, esto fue entre la avenida 6 y 8. Se escuchó muy, muy fuerte. Ah, caray. Pues espero que ahorita vamos a investigar rápidamente qué fue lo que pasó. Sí, porque aquí tuvimos variación de voltaje muy fuerte también. Aquí en la... Sí, repito, aquí tuvimos una variación de voltaje aquí en el centro. Entonces no sabemos qué pasó, pero ahorita seguimos investigando. Ya Jackie se salió a verificar qué es lo que está pasando. Bueno, mientras tanto, yo tengo aquí más del auditorio. Muchas gracias, como siempre. Gracias, terminación 3674. Gracias por estar con nosotros con Panorama Informativo. Dice, buen día, Lalo Larrieta. Reportando una fuga de agua en la calle Primero de Mayo 300B en la colonia Venta Prieta. Con mucho gusto pasamos el reporte en esta mañana de Panorama Informativo. ¿Vale? Porque si nos brinca. Vamos a seguir investigando sobre esto que nos reportaron con mucho gusto. En verdad, sí, nos llama la atención esta variación de voltaje muy fuerte. ¿vale? Bueno, mientras tanto, continuamos con ustedes en esta mañana de Panorama Informativo en el 92.5 Mix FM y también a través de iHeartRadio. Gracias, como siempre, por estar con nosotros. Se los agradecemos infinitamente el que estén con nosotros en el día a día de Panorama Informativo. Si este reporte ya lo pasamos, de esta fuga, gracias, muchas gracias por estar con nosotros. 3427 nos envió una cantidad de fotografías. Dice: buenos días, solicitando tu apoyo en la calle Fernández de Lizardi, en la esquina de Felipe Neri, hasta norte. Uno de los postes de luz están con las varillas de fuera. Señor Juan Manuel López dice: están expuestas. Dice: no existen. También dice: las varillas expuestas, la base, y pueden caerse. Y no existen coladeras de alcantarilla pasando los semáforos del CEUNI con dirección al corredor turístico. Ojalá alguien nos pueda ayudar, señor Juan Manuel López. Muchas gracias, lo pasamos con gusto. Muchas gracias. Son las 8 de la mañana, 55 minutos, 8:55. Gracias. También pasamos sus reportes, por favor. Si nos dicen de qué es, con mucho gusto los pasamos. Gracias, muchas gracias. Señora Eulalia, ¿cómo está? Muy buenos días, excelente día, señora Eulalia, en esta mañana de Panorama. Son las 8:56. Tengo aquí también Gema, muy buenos días, dice el licenciado Larreta, feliz lunes, que esta semana que comienza empecemos con buena actitud, que nos traiga buenas cosas, que Dios nos acompañe en sus trabajos y nos cuide, nos bendiga a todos, se cuida mucho, saludos al gran equipo de Panorama. Gema, gracias Gema, diario tiene la oportunidad y nos alegra que nos envíe los mensajes, ¿de acuerdo? Gracias, muchas gracias. 2219, Sergio, ¿cómo estás? Dice: excelente inicio de mes, bendiciones, saludos a todos y trabajo en abundancia, gracias, muchos éxitos, gracias, muchas gracias, en verdad me encantan todos los TikTok que nos envían. 0689, hermoso paisaje, otro el paisaje más en el día a día que nos comparten, y bendiciones y el mejor de los éxitos, muchas gracias. Son las 8 de la mañana, 56 minutos, todavía no nos dice alguien qué pasó, se oyó muy fuerte un tornillo ahí en la Plutarco Elías Calles, Aquiles Sardán, fue muy fuerte, nadie nos ha dicho qué pasó. Bueno, buenos días, buen inicio de semana, Lalo y equipo de Panorama Informativo. Podrías felicitar a Marielena, hoy celebra su cumpleaños de parte de su familia Espinosa Domínguez. Muchas, pero muchas felicidades, Marielena, lo mejor de la vida en este 1 de junio del 2026. Son las 8 de la mañana, 57 minutos, 8:57. Gracias a la licenciada Saraí Pineda, que ya nos está reportando de Casín, que está tomando los datos. Muchas gracias, gracias, en verdad. Elsa, ¿cómo está? Muy buenos días. Dale, reciban grandes bendiciones para usted y para todo el equipo de trabajo. Dios los bendiga, que tengan bendecido día y una bendecida semana. Saludos, con mucho cariño, buen inicio de semana. Saludos y un cafecito con Garfi. Gracias, gracias. Y un puñito de un perrito. Ah, eso está bien. 8:57. Freddy, ¿cómo estás? Muy buenos días. Excelente día. Dice que tengan bonito inicio de semana y buen inicio de mes. Deseo saludos a todos ahí en cabina. Muchas gracias. Gracias igualmente, Freddy. También 7593 dice: muy buenos días, Lalo Arrieta, reportando nomás que no vean agua con mucha fuerza en Colonia Valle del Palmar. Gracias, muchas gracias. Nadie nos comenta qué pasó ahí en esa zona de la Plutarco con Aquiles Sardán. Dice: muy buenos días, Lalo, buen inicio de semana para ti y para todo el equipo. Pedimos el apoyo de Casín para resolver el tema del drenaje en la Colonia La Palma, en la Avenida Las Palmas, casi llegando a Florencia, escurre drenaje, está tapado, con mucho gusto lo pasamos, es arriba de la casa de la tercera edad, con mucho gusto lo pasamos, en verdad. Nos está atendiendo la licenciada Saraí Pineda de Casín, nos está escuchando y nos está apoyando con los reportes en esta mañana, se lo agradecemos mucho por la atención que nos da de forma inmediata, ¿le parece? Con mucho gusto lo estamos compartiendo ya, y para que nos pueda apoyar y atender, espero que no comentemos un error aquí está perfecto. Gracias, muchas gracias. A ver, lo pasamos. Ahí está, ya está compartido. Muchas gracias, ¿vale? Muchas, pero muchas gracias. Ya lo compartimos a Casim directamente. Espero que nos puedan apoyar, ¿de acuerdo? Bueno, muchas, pero muchas gracias. Si nos está escuchando la licenciada Pineda a esta hora de la mañana, por supuesto, para apoyarnos, y aquí está, ¿vale? Muchas gracias, muchas, pero muchas gracias. Bueno, continuamos con más para todos ustedes en esta mañana de Panorama Informativo. Y como le decíamos a la licenciada Saraí Pineda, que nos le agradecemos que nos esté apoyando desde temprano, ¿vale? Bueno, mientras tanto vamos a hacer una pausa y regresamos con todos ustedes en este día 1 de junio del 2026. Vamos al resumen rápidamente. Antes de, dice, feliz inicio de semana y de mes, licenciado, le deseo que tenga bonito día. Saludos a todo el equipo de trabajo de María de la Luz. Gracias, muchas gracias. Y por supuesto, la Conagua continúa con el Programa Nacional de Tecnificación del Riego. En el Congreso del Estado de Hidalgo se aprobó el dictamen en materia de austeridad, igualdad sustantiva y paridad de género. El DIF de Mineral de la Reforma inauguró una sala de lactancia para usuarias y trabajadoras del ayuntamiento. Vamos a la pausa, regresamos en esta mañana de Panorama Informativo. Voy contigo, Oli, revuelta. Revuelta, por supuesto, reporte de tránsito y clima. Buenos días.
0: Lalito, amigos del auditorio, muy buen camino. Vámonos con toda la

0: ya tenemos en estos momentos una temperatura de 15 grados. No le cambien, yo soy Oli, están escuchando 92.5 Mix, 80s, 90s y más.
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9: Gracias, Lalo. Y bueno, pues te comento que en la terminal de autobuses de Oriente, policías apoyaron a una mujer que se encontraba en labor de parto. Lalo, y qué importante, ¿no?, que también los policías, pues de repente estén capacitados en estas labores de primeros auxilios, sobre todo porque hay muchos pues temas de labores de parto que se dan en transportes públicos, ¿no? Aquí mismo lo hemos visto cuando de repente nos envían videos o la información de que igual apoyan a personas que vienen en estas labores de parto. Y bueno, pues en esta ocasión fue en la terminal de autobuses de Oriente, allá en la Ciudad de México. René Ponce con los detalles.
10: En los alrededores de la terminal de autobuses de pasajeros de Oriente, ubicada en la alcaldía Venustiano Carranza, uniformados de la policía auxiliar apoyaron a una joven de 22 años de edad que entró en labor de parto y recibieron a un bebé. Fue mientras los uniformados realizaban labores de vigilancia en el túnel 1 de la terminal camionera que una mujer de 61 años de edad les informó que su nieta, que tenía 39 semanas de gestación, presentaba fuertes dolores de parto. Al ver que el nacimiento era inminente, brindaron su apoyo durante la labor de parto y una mujer policía recibió al recién nacido en buen estado de salud, lo limpió y entregó a su madre. A los pocos minutos arribaron paramédicos que atendieron al bebé, cortaron el cordón umbilical y lo trasladaron junto con su madre a un hospital. René Ponce Hernández.
9: Aparte, la presidenta Claudia Sheinbaum llevó a cabo su informe de rendición de cuentas en el Monumento a la Revolución, Armando Ortega.
11: Al presentar los resultados de 2 años al frente del gobierno de México, la presidenta Claudia Sheinbaum aseguró que en el primer trimestre se alcanzó un récord de inversión extranjera directa con 23,591 millones de pesos, cifra 10.4% superior a la registrada en 2025, mientras que en seguridad se han reducido en 49% los homicidios dolosos y en materia de salud.
12: Hemos distribuido 1,700 millones de piezas de medicamentos gratuitos, lo cual ha permitido el abasto de medicamentos llegue al 85%.
11: En materia educativa, al concluir 2026 se habrán generado 200,000 nuevos espacios para educación media superior, además de 100,000 a nivel superior. Y sobre los programas de bienestar comentó que para finales del año
12: llegarán a 42,860,296 derechohabientes, con una inversión histórica de 1,003,000,000,000 de pesos.
11: Pemex agregó, ha sido saneado y hoy es garantía de abasto de petróleo y gasolina. Así la CFE.
12: Hemos llevado electricidad a 13,893 comunidades que históricamente fueron olvidadas. Pemex redujo su deuda en 20,000,000,000 de dólares. Fortaleció su posición financiera y hoy procesa más de 1.3 millones de barriles diarios.
11: Finalmente presumió que el tipo de cambio se ubicó en 14.40 pesos por dólar, a diferencia de un año que estaba en 19.65 pesos por dólar. Y esta es la segunda moneda en el mundo que más se ha apreciado frente al dólar. Armando Arteaga.
8: Así es, continuamos con más información. Gracias, Jackie Servina, a todo el equipo de reporteros de ASIR Noticias. Muchas gracias, entre ellos Armando Arteaga, que estuvo con nosotros en Panorama Informe.

0: informativo en el arranque de este mes y en el arranque de esta semana. Muchas, pero muchas gracias, René Ponce, Isa Castañeda. Gracias, muchas, pero muchas gracias, como siempre, Joana Flores, Mónica Barrera, ¿vale? Bueno, mientras tanto continuamos, son las 9 de la mañana con 7 minutos. Qué rápido se está yendo la mañana en este día, en este arranque de mañana y de semana y de mes. Estamos con todos ustedes. Bueno, mientras tanto, muchas gracias, hago un paréntesis, muchas gracias a la persona que rescató a una chihuahua ahí en el barandal de las escaleras atriales de la iglesia de San Juan Bautista, ahí en la colonia Plutarco Elías Calles, ¿sí? Entre la avenida 9 y 4, en la mera esquina. Unos, iba a decir unas palabrotas, la dejaron amarradita la perrita con un lazo, ahí. Sí, cuando yo paso, pues yo pensé que era de alguien de ahí, pues, porque iba terminando la misa. Yo pasé como a las 9, andaba yo en bicicleta y todo eso, y yo la, pues pensé que era de alguien de ahí, que le estaban ahí mientras en lo que hacían sus actividades. ¿Cuál fue la sorpresa? Que me dicen después de las 10:30 de la mañana, a las 11, que ya no había nadie en la iglesia, pues ahí seguía amarradita la perrita y llore y llore, en pleno sol. Una chihuahua chiquitita. Entonces subimos a las redes sociales, nos apoyó alguien. Alguien nos apoyó, no nos han dicho quién fue, pero alguien nos apoyó para llevársela. Muchos nos decían que iban por ella y todo eso, pero ya algunos que cuando llegaron ya no estaba tampoco. Entonces me decía, es que fueron de las personas que entraron a la iglesia. No, no fueron las personas que entraron a la iglesia, porque repito, la misa termina a las 9 de la mañana y de momento yo pasé en bicicleta y pensé que si era de alguien. Pero ya cuando me dicen, no, es que ahí sigue la perrita, y ya no hay nadie en la iglesia, todo está cerrado, pues sí, pedimos el apoyo a través de redes sociales y nos apoyó mucha gente de momento para pues para llevársela. Qué bueno, porque la tenían amarrada con un lazo, pero pobrecita, pues estaba en pleno sol, imagínese. Pero muchas gracias, desconocemos quién lo hizo. Alguien me dijo, es que ¿por qué no te la llevas? Es que mi cachorro Banano está bajo tratamiento. Sí, de bajas defensas, se le tuvo que hacer una transfusión y todo eso, entonces iba a ser un poquito complicado la convivencia, y tampoco le iba a tener en la cochera, que es muy caliente, iba a tener ahí a la perrita, ¿sí? Entonces, sí, porque me dije, ay, ¿por qué no te...? Pues yo cuando la vi, yo pensé, cuando pasé, yo pensé que era de alguien, ¿sí? Ya después cuando me informaron que no, pues eso fue lo que pasó, pero ahí está, les agradezco infinitamente, ¿vale? Bueno, mientras tanto vamos a continuar con más información para todos ustedes. Son las 9 de la mañana, 9 de la mañana con 8 minutos, 9 con 8 en el 92.5 Mix FM y también a través de iHeartRadio en este 1 de junio del 2026. Vámonos con más información porque ya que me está levantando la mano aquí, yo voy. Ya aquí ya vas a ver. Vámonos. En el Congreso del Estado de Hidalgo se aprobó el dictamen en materia de austeridad, igualdad sustantiva y paridad de género. Vamos con Jackie Servín. Adelante, Jackie.
1: En sesión ordinaria, diputadas y diputados del Congreso del Estado de Hidalgo aprobaron con 26 votos a favor, 3 en contra y 0 abstenciones el dictamen que reforma y adiciona diversas disposiciones de la Constitución Política del Estado de Hidalgo en materia de austeridad presupuestaria y administrativa, igualdad sustantiva y paridad de género. La diputada Lisbeth Ordaz Islas presentó el fundamento de las iniciativas que pretenden incorporar los principios de austeridad y racionalidad en el ejercicio de los recursos públicos inherentes al presupuesto del Poder Legislativo Estatal y a los límites de las remuneraciones asignadas a personas funcionarias en materia electoral, así como efectuar ajustes a la integración máxima de los ayuntamientos y fortalecer los principios de igualdad sustantiva y paridad de género en el Congreso del Estado. La legisladora explicó que el ordenamiento jurídico busca evitar que mediante mecanismos administrativos o ampliaciones presupuestales se generen incrementos discrecionales que rebasen el porcentaje constitucionalmente permitido.
2: Las remuneraciones de las magistradas y magistrados del Tribunal Electoral del Estado, de las personas consejeras electorales y las personas titulares de áreas ejecutivas y técnicas del Instituto Estatal Electoral no excederán el límite establecido en el artículo 157 de la Constitución. Además, queda prohibido para dichas personas adquirir o contratar con recursos públicos seguros de gastos médicos, de vida o pensiones privadas.
1: Jacqueline Servín.
0: Jackie Servín, son las 9 de la mañana, 9 de la mañana con 10 minutos, 9 con 10. Continuamos con más para todos ustedes en Panorama. Fíjese que la Conagua continúa con el Programa Nacional de Tecnificación del Riego. Escúchenos.
1: Como parte del Programa Nacional de Tecnificación de Riego, la Comisión Nacional del Agua, a través de la Dirección Local Hidalgo, ha revestido más de 200 kilómetros de infraestructura entre canales principales, canales laterales, canales sublaterales y canaletas en la región del Valle del Mezquital. Esto equivale a viajar por la carretera de Pachuca a Huejutla. Estos trabajos, que permiten evitar pérdidas en la conducción del agua y se traduce en un mejor rendimiento de los volúmenes destinados al riego, benefician en conjunto a más de 5.500 usuarios agrícolas en una superficie cercana a 7.000 hectáreas, que comprenden los distritos de riego 3 Tula, 100 El Fajayucan y 112 Ajacuba. La Conagua continúa con los trabajos de construcción de revestimiento y rehabilitación del canal principal Viejo Requena, el cual cruza zona urbana desde la ciudad de Jaso hasta la cabecera municipal de Tula. Jacqueline Servín.
0: Muchas gracias, son las 9 de la mañana con 11 minutos, 9 con 11 en Panorama Informativo. Mientras tanto vamos a continuar con ustedes, ya 9 con 12, qué rápido se va la mañana, se va el día, se va todo. Nada más, vamos a continuar con más para todos ustedes en este día. Gracias por esa conexión y preferencia que tienen con nosotros con Panorama Informativo. ¿Qué les parece? Le echamos un ojito al auditorio. Adelante, buenos días. Muchas gracias por los buenos deseos que nos envían. Dice, junio traerá éxito. Junio traerá buena suerte. Junio traerá felicidad. Junio traerá prosperidad. Junio traerá abundancia. Junio traerá nueva energía. Junio traerá buena fortuna. No, pues muchas gracias igualmente con todas estas frases. Que así sea, que así sea. En nombre de Dios, que su es lo más importante y de la vida misma. Gracias, dice la terminación 070. Buenos días, licenciado. Para comentarle, en la intersección de Avenida Madero y Universidad hay carga vehicular por el cierre de la vialidad y semáforos descompuestos desde el viernes 29 de mayo. Es un caos, solicitamos su apoyo para difundir la situación pronta. Ah, perfecto, si nos pueden apoyar. Sí, ya nada más con que no funcionan los semáforos, cierran la circulación para que no entren en algunos sentidos los vehículos. Y vaya que sí se hace un desastre. Bueno, son las 9 de la mañana con 13 minutos. Señor Fidel, ¿cómo está? Muy buenos días. Licenciado, pues aquí recordándote que en la avenida Piracantos de ida y vuelta hay hoyos. Hay más hoyos que habitantes. No sea tan exagerado, señor Fidel. Está a la altura de las coladeras en dos puntos, en dos cruceros prácticamente. Unos están a la altura de una veterinaria muy conocida en esa zona, en sentido hacia arriba, y la otra está a una cuadra que está en una coladera, ¿sí? Y del otro lado están casi a la misma altura de donde está la coladera. Sí. No, también toda la calle. Sí. Pero sí, cualquiera de todos estos baches, usted cae y le parte toda la monja al vehículo. Pero en verdad, ya es incómodo. Pero bueno, 2249 dice, licenciado Larrieta, no han arreglado el semáforo del cruce de prismas del viaducto Nuevo Hidalgo y no han arreglado las zanjas y fisuras cerca del barrio Españita. Gracias, con mucho gusto lo seguimos pasando. Buen día, licenciado Larrieta, que tenga un exitoso día usted y todo su equipo. Y como siempre, me hace el día. Hoy amanecí sintiéndome mal, pero lo oigo y me hace el día. Buenos días. No, pues buenos días a usted, que nos hace el día también a nosotros por estarnos sintonizando. Y a mí eso es lo que más me importa, que ustedes nos sintonicen y que estén. Uh-huh. Dice Miss Mayan, es Miss Mayan, aquí lo registran así. Pero mira, a mí me hace el día que nos marquen, que nos escriban, que estén junto con nosotros. Porque de veras, ya hay momentos en la vida. A mí que me pasa el Amino, el Titi, el Cóndor, miles de enfermedades que ya tengo a mi edad. Imagínense, ya soy un viejito con achaques y toda la cosa. Pues bueno, pues nos hace el día el mismo micrófono y la gente que nos escucha. Así que muchas, muchas gracias, ¿de acuerdo? Muchas gracias. Entonces, para los que no saben, les pongo el acervo cultural del día de hoy. ¿Qué es el Amino? A mi edad es, a mí no me pasaba esto, a mí no me dolía esto, a mí no me pasaba aquello, acá y acuya. El Titi, pues es el titipuchal de años que tiene su servidor. El Cóndor es con dolor aquí, con dolor allá. Y de una vez, con todos mis achaques, es mi perro y yo lo baño. ¿Qué no? Ahí está. Bueno, vámonos. Vámonos rápidamente en esta mañana. Son las 9:15 o 9:15 en Panorama Informativo. Vamos a hacer uno más. Dice, muy buenos días. Días Panorama. No me explico de todos los baches que hay en la ciudad. Que usted tiene contacto con el presidente cuando habla con él. Les dice que los baches, cuando hablamos con él, pues nos dice que los que hay operativo constante. Pues sí, pero pues ¿qué le dijo? ¿Qué le dijo? Pues ya hoy en la mañana volví a caer en un bache y le partí toda, pero bueno, ya, la llanta, le partí toda la llanta a mi carro, toda la suspensión, porque si no van a decir qué mal hablado es. Y lo único que me van a contestar, pues es tu perro y tú lo bañas. Pues sí, pues es mi perro y yo lo voy a bañar, yo voy a tener que pagar los gastos, pues ni modo. Como digo una cosa, digo la otra, diría la chimotrofia, pero bueno. Vamos a la pausa y regresamos con todos ustedes en esta mañana. Por supuesto, Oli, muy buenos días. Oli Revuelta está con nosotros en esta mañana en el reporte de Tránsito y Clima. Los saluda Lalo Arrieta con Enrique Ramírez, Jackie Servín, Arturo Mora. Muchas gracias a todos y a cada uno de ustedes que están con nosotros. Y con Oli Revuelta también está Edgar Flores. Gracias. Vamos a la pausa y regresamos en esta mañana. Así que voy contigo, Oli. Adelante, buenos días.
3: 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Lalito, amigos del auditorio, muy buena mañana. Vámonos con más. Lento. Oigan, tome nota, Boulevard Felipe Ángeles lleva carga de Plaza de Toros hasta Venta Prieta. Con algo de carga, Boulevard Colosio de Bosques del Peñar hasta Avenida Ferrocarril Central. Vamos a encontrar carga vehicular en Viaducto Nuevo Hidalgo. Esto de Belisario Domínguez hasta Ocampo. Clima. 18 grados. 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
0: Las 9 de la mañana con 21 minutos, 9 con 21, a través de Panorama Informativo en este arranque de mes, arranque de semana, arranque de día lunes. Estamos con todos ustedes, por supuesto, con todo el equipo de Panorama. Y me voy contigo, Edgar Flores. Adelante, buenos días y los deportes.
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16: Muchas gracias, Lalo. Quienes encontraron premio doble a la gran campaña en el Ascenso MX fue la filial rojiblanca.
17: En el campeón de campeones de la Liga de Expansión MX y en el Estadio Tamaulipas, Tepatitlán derrotó en penales 4-3 a la Jaiba Brava. En el tiempo regular y en los tiempos extras, los locales ganaron 4-2 para un acumulado en el global de 5-5, por lo que todo tuvo que decidirse desde los 11 pasos. José Hernández de la Jaiba Brava falló el penal decisivo y le dio el título a los salteños. Escuchamos a Gabriel Pereira, técnico de Tepatitlán.
18: Más que soñado, yo siento que más que soñado. Lo que hicieron estos chicos y cómo terminaron el día de hoy es algo que es increíble. Es orgullo.
17: Para CIR Deportes, Memo García.
16: Al tiempo que en los amistosos internacionales a nivel selección realizados este domingo, destacaron Alemania 4-0 sobre Finlandia, Estados Unidos derrotó 3-2 a Senegal, Japón superó 1-0 a Islandia y Brasil goleó 6-2 a Panamá. En minutos, nuestro último bloque.
0: Continuamos con más información para todos ustedes en esta mañana de Panorama. Gracias por su preferencia y gracias por esa conexión que tienen con nosotros. Muchas, pero muchas gracias, ¿de acuerdo? Bueno, mientras tanto vamos a continuar con más para todos ustedes en el 92.5 Mix FM y también a través de iHeartRadio. Así que mientras tanto, ¿qué cree? Pues nos vamos con todo lo que tenemos para todos ustedes todavía. Vamos a ir con el internacionalista hidalguense Raúl Vargas Juárez, que tiene mucho que platicar con nosotros en esta mañana de Panorama Informativo, y está conectado con nosotros ya en este arranque de mañana. Muchas gracias, muchas, muchas gracias. Es sobre la encíclica papal. Ah, qué bueno, va a platicar sobre esto mi estimado internacionalista Raúl Vargas Juárez. Gracias, creo que es muy bueno todo esto que platica todos los días lunes, mi estimado Raúl Vargas Juárez, y en esta ocasión no puede ser la excepción. Así que voy contigo en esta mañana de Panorama Informativo. Adelante.
19: Muy buenos días, Lalo, amigos. Como cada lunes, los saludo con mucho gusto. Y Lalo, me parece que esta semana podemos comentar algo especial en mi punto de vista, que ya lo habíamos hecho con anterioridad, pero en esta ocasión quisiera llamar su atención a la encíclica que publicó la semana pasada el Papa León XIV, llamada Magnifica Humanitas, Magnifica Humanidad, publicada, como decía, el 15 de mayo y que se dio a conocer la semana pasada apenas. Y bueno, Lalo, subrayar, por supuesto, que las encíclicas papales tienen un valor moral universal, lejos de ser cabeza de la Iglesia. El Papa también, aparte de ser un jefe de Estado del Estado Vaticano como actor internacional, las encíclicas papales tienen un valor moral histórico a lo largo de la historia, en toda la humanidad, otra vez independientemente de la religión que se profese alrededor del mundo, en países específicos. Y en esta ocasión, Magnifica Humanitas centra su atención sobre una disyuntiva muy actual que estamos enfrentando todos, y es priorizar la dignidad humana frente a la tecnología, específicamente frente a la inteligencia artificial. Entonces, pues bueno, el punto central de la encíclica es priorizar la dignidad humana, que las herramientas digitales y los algoritmos siempre deben de estar al servicio de las personas y no al revés. También toca el punto de que cuando esta tecnología es propiedad de individuos, que no está regulada por gobiernos, que no está dirigida hacia cuidar el bienestar del hombre, que incluso pone en riesgo muchos de los trabajos. Hay una reflexión sobre qué pasa con el hombre cuando no tiene un trabajo, qué pasa en su sociedad, en su círculo cercano, en su sociedad en sentido amplio también. Y bueno, también deja un texto o una frase muy que es una fotografía de toda la encíclica que el Papa León XIV dice: quien controla la inteligencia artificial impondrá su visión moral en el mundo. Otra vez con la reflexión de que si la inteligencia artificial, si una herramienta tecnológica no está creada o no está dirigida hacia el bienestar del hombre, pues entonces los dueños de esta tecnología tendrán la última palabra. Y bueno, Lalo, regresando a por qué importa una encíclica más allá de la Iglesia, pues recordaremos que precisamente aquí en el programa comentamos la encíclica del Papa Francisco Laudato Si, en 2015, ya en 2015, que influyó precisamente en el Acuerdo de París. Esta encíclica trataba pues del enfrentamiento de la humanidad ante su reto más importante todavía en estos tiempos, que es el cambio climático. Y hay otras encíclicas muy valiosas, muy famosas, como la Rerum Novarum del siglo antepasado, de 1891, que precisamente trajo a alrededor del mundo reformas sobre el valor del trabajo del hombre. Yo creo que el Papa León XIV, aprovechando un buen momento a nivel internacional y muy bien midiendo cómo están los principales retos para la humanidad alrededor del mundo, pues dedica esta encíclica al hombre y frente a la inteligencia artificial. Para nuestra lectura, Lalo, la encíclica es un poquito larga, pero podemos encontrar versiones más ejecutivas en internet, pero la verdad es que yo recomendaría leerla toda. Está muy bien escrita y lleva unos mensajes muy profundos, pero además muy bonitos, muy lindos de leer, independientemente de nuestra alineación religiosa. Hasta aquí mi participación, Lalo, que tengamos muy buena semana. Nos escuchamos pronto.
0: Gracias, gracias, mi estimado Raúl Vargas Juárez, en esta mañana de Panorama Informativo. Son las 9 de la mañana con 29 minutos. Vámonos al resumen. La CONAGUA continúa con el Programa Nacional de Tecnificación de Riego. En el Congreso del Estado de Hidalgo se aprobó el dictamen de materia de austeridad, igualdad sustantiva y paridad de género. El DIF Hidalgo formalizó las procuradurías municipales para proteger a las niñas, niños y adolescentes. Vámonos rápidamente contigo, Oli. Revuelta al tráfico y clima. Vámonos, por dónde sí, por dónde no. Adelante, buenos días.
20: Hola, hola, Lalito, amigos del auditorio. Continuamos con toda la información vial.
21: Aviso.
20: Oigan, recuerden que por obras vamos a encontrar asentamientos y circulación en contraflujo en Boulevard Colonias, Santa Catarina. Esto entre el Congreso del Estado y Puente Colonias. Como vía alterna se habilita doble sentido en la calle Impulsor Primario.
21: Carga.
20: Vámonos a Boulevard Rojo Gómez, aquí hay carga de Río de las Avenidas hasta el Estadio Hidalgo. También con carga Viaducto Nuevo Hidalgo de Belisario Domínguez hasta llegar a Ocampo. Boulevard Felipe Ángeles con carga de Plaza de Toros hasta Venta Prieta.
21: Clima.
20: 18 grados, ya nos está marcando el termómetro. Para hoy esperamos una máxima de 23 grados. 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
0: 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Vámonos, nos cortaron ahí requetife, dirían pura y bueno, pero quiero más a mí, no es cierto. Vámonos, son las 9 de la mañana con 35 minutos, 9:30, no es cierto, 33. Fíjense mi dislexia visual y verbal. 9:35. Jackie Servín, vámonos.
21: Gracias, Lalo. Y bueno, pues te comento que en Guerrero detuvieron a Jesús N., presidente municipal de Morelos, por el delito de delincuencia organizada y extorsión. Y pues sí, son varios ya los alcaldes que están involucrados, servidores públicos, pues en temas de extorsión, Lalo, que pues
0: pero
21: gobernaban.
0: La historia que tiene, ¿quiénes que, están atrás de él?
21: O sea, imagínate también lo que habíamos visto ya en Tequila, Jalisco, ¿no? Que también con este edil, que pues los extorsionaba, que les pedía pues el derecho de piso a los locatarios, y algo pues muy parecido también a lo que está pasando aquí en Morelos. Y dicen, bueno, pues a partir de que implementaron este operativo Enjambre por parte de perdón, del gobierno federal, pues también lo detienen.
0: Ya
21: lo
0: hiciste, ¿no? De todos,
21: ya. Sí, ya.
0: Lo vamos a escuchar, adelante.
25: Como parte del operativo Enjambre, durante el fin de semana en Guerrero, elementos de la Fiscalía General de la República detuvieron a Jesús C.N., presidente municipal de Cuautla, Morelos, quien cuenta con una orden de aprehensión por delincuencia organizada. La Secretaría de Seguridad y Protección Ciudadana informó que como parte de las indagatorias sobre actividades de extorsión que afectaban a comerciantes, transportistas, familias y sectores productivos de Morelos, se iniciaron diferentes líneas de investigación donde se determinaron posibles vínculos y colaboración de esta persona con estructuras delictivas. Jesús N. fue localizado y detenido en posesión de un arma de fuego en la colonia Costa Azul, en Acapulco, Guerrero. René Ponce Hernández.
21: Pues ahí está la información. Y por otra parte, bueno, pues muy importante, porque el tabaquismo es causa de diversas enfermedades pulmonares, sí, entre ellas el cáncer. Yo conozco de verdad gente que inclusive dicen, pues una o dos cajetillas al día, Lalo. No,
0: Una, hay gente que hasta tres, o sea, es impresionante, o sea, todavía no termina un cigarrillo cuando ya está encendiendo el otro y ve su cenicero, está infestado, van y se lo quitan, se lo limpian constantemente y está lleno de colillas. Es,
21: y
0: es
21: no es solo eso, Lalo, porque también existen los fumadores pasivos, ¿no? Que es justamente quienes a lo mejor no consumen el cigarro como tal, pero cuando te encuentras al lado de un fumador y de repente entonces empiezas a inhalar también, pues todo este humo que emana del cigarro, pues también te conviertes en fumador pasivo y eso también genera daños a la salud. Mónica Barrera.
7: El tabaquismo está asociado a la enfermedad pulmonar obstructiva crónica, fibrosis pulmonares y cáncer de pulmón, de acuerdo con especialistas del Instituto Nacional de Enfermedades Respiratorias de la Secretaría de Salud. Ocasiona irritación de las vías respiratorias y disminuye la capacidad del sistema inmunológico en pulmones y bronquios, lo que favorece infecciones como rinitis, faringitis y bronquitis. En cuanto al uso de vapeadores y cigarros electrónicos, destacan que estos dispositivos contienen sustancias irritantes que pueden provocar tos, inflamación de vías respiratorias, infecciones, daño en la cavidad oral y alteraciones en el esmalte dental. Mónica Barrera.
21: Bueno, por otra parte, por diversas reparaciones en la línea 2 del metro, nuevamente habrá caos para los usuarios durante esta semana. Y Lalo, ya lo habíamos comentado, ¿no? Estos detalles que le están poniendo a diversas estaciones del metro, que unos dicen, no, es que es una burla, no debería de ponerse, ¿no? Se ve mal, por supuesto que para todo hay gustos, y hay quienes opinan que también le dan identidad a cada estación. Lo único malo aquí, por ejemplo, es que en la estación Zócalo también pues están haciendo algunas modificaciones. No sé si, yo creo que no tuviste tú la oportunidad de entrar alguna vez a esta estación del metro Zócalo, porque...
0: Claro, sí. Aquí, soy terrenal como cualquiera. Sí me subí al metro, sí me he subido muchas veces al metro. La primera vez hasta le hice la parada y me eché a correr porque pensé que me iba a dejar. No es cierto. Dije, no, ahí viene el metro. Le hice la parada y no se quiso parar, se fue hasta... Y me eché a correr, pues, ¿cómo? No es cierto.
21: Pensaba sí, que me se subí te iba a ir. Sí. No, pero fíjate que la estación Zócalo, espero que yo que siga con esa particularidad, porque tenía unas maquetas emblemáticas, Lalo, de Tenochtitlan.
0: Ajá, exacto.
21: ¿No? Sí. Entonces, y también ya de la parte del Zócalo, con estos edificios, con esta parte de Bellas Artes que vinieron, ¿no?, a ser parte durante el Porfiriato y que le dieron identidad a la Ciudad de México. Y pues espero yo que no vayan a quitar esas maquetas, porque de verdad que eran emblemáticas. Yo que utilizaba el metro, sí,
0: que no nos las quiten.
21: A mí era como una parte que sí me gustaba, fíjate, recorrer esa estación, y me detenía a ver esas maquetas que yo recuerdo, ¿no? Y que así cada estación del metro tiene, pues sí, sus particularidades en la línea amarilla y verde, ¿no?, en el que convergen en esta estación de la raza, el túnel de la ciencia, que también... ¿No?
0: Larguísimo ese túnel también, pero bonito, bonito.
21: Bonito, y sí, sí. Que vas recorriendo el Metro Auditorio, que constantemente pues también tiene ahí exposiciones. Entonces, pues sí, son cosas que le van dando esta identidad, que por supuesto, pues ahora con la colocación de estas lámparas, pues dicen, no nos parece que le esté dando identidad específicamente, por ejemplo, a esta estación Hidalgo, pero bueno, pues es parte de estas modificaciones. Vamos a escuchar la información con Giovanna Flores.
8: En la línea 2 del metro, y es que desde el viernes por la noche y durante el lunes, martes y miércoles, esta línea operará en dos tramos, de Tasqueña a Xola y de Pino Suárez a Cuatro Caminos. Viaducto y Chabacano permanecerán cerradas hasta el jueves, mientras que San Antonio Abad, Nativitas y Portales seguirán sin servicio, aunque en las estaciones cerradas hay RTPs gratuitos. Los usuarios lamentan que aún así se vean afectados.
9: Pero ahorita con lo de mi pierna, sí, subir y bajar, nos venimos en el metro para más facilidad, pero ahorita sí. Luego para salir de Xochimilco es un poquito difícil. Sí, diario. Ahorita lo hacen nada más por esa situación, para poder ahora sí que salir del caos del mundial.
8: Así lo dijo Carmen, usuaria de la red Giovanna Flores.

0: Hola. Ahí estamos ya. Era situación allá en el estudio. Bueno, mientras tanto, ahí está. Yes, es que le digo a Jackie, me acordó de un chiste, Jackie, del borrachito que llega a su casa en estado inconveniente y toca la puerta y la esposa le grita, ¿quién? Y no se oye nada, pero se cambia la escena. Bueno, esto fue real. Fue real. Saludos, mi estimado Charlie, que nos comentó esa situación de un familiar que fue real. Y estaba toque y toque en la puerta y le gritaba a la esposa, ¿quién? Y él agarraba y se ponía en la frente su dedo y decía, y lo estiraba así como diciendo, yo, pero nunca hablaba, nunca hablaba. Y él nada más decía, agarraba y subía su dedito así como, yo, pero pues no hablaba nada, pues no le abrieron la puerta. Y al otro día pues le reclamaban, pues ¿por qué llegaste tarde? ¿Por qué no llegaste? ¿Por qué esto? Pues sí, pues es que me preguntabas que quién era y yo decía que yo, pero pues ¿cómo? Si no, yo levantaba mi mano que era yo, entonces pues así me hizo Jackie en este momento. Jackie ya está. Y no salíamos ni al aire, pero está bien. Esas son cosas curiosas que nos pasan aquí, fuera de los micrófonos, ¿de acuerdo? Pero miren, muy contentos porque estamos todos juntos. Muchas gracias. Vamos con el auditorio en esta mañana de Panorama. Son las 9 de la mañana con 41 minutos. A las 11 de la mañana le dan banderazo a los camiones nuevos del Tusobús, de alimentadoras y de las rutas, ¿verdad? ¿Sí? ¿Estamos bien, Jackie?
1: También. Sí, dale, fíjate que están en esta conferencia de cada lunes, en esta conferencia matutina, en donde, bueno, pues ya la Secretaría de Movilidad y Transporte, pues anunció, ¿no?, que a partir de las 11, bueno, pues darán arranque a este banderazo para que las nuevas líneas, las nuevas
0: unidades.
1: Sí, unidades del Tusobús, pues empezarán a dar servicio. Esto será a partir de las 11 de la mañana y, bueno, pues sí, son unidades nuevas, Lalo, que son tanto para las rutas paradoras como también para las alimentadoras, que esas son las que te llevan a las diferentes colonias de toda la zona metropolitana. Entonces, pues ya a partir de hoy estarán operando estas nuevas unidades del Tusobús.
0: En esas sí nunca me he subido en las alimentadoras, eso sí te lo puedo decir.
1: Ni te subas.
0: Porque me descalabro, ¿verdad?
1: Sí.
0: Sí, bueno, sí, pero bueno, a esas sí no, pero sí me subí a los nuevecitos, me subí a esos camiones de las rutas, pero eso sí me subí, pero nada más me he subido como 3 veces, creo que hasta ya no es válida mi tarjeta, pero bueno, así
1: no, pues
0: pasa.
1: Yo creo que ya no, y bueno, pues también lo que destacaron es que el Tusobús en particular, bueno, pues seguirá teniendo este precio de 10 pesos.
0: Perfecto, muchas gracias, Jackie Servín. Vamos con el auditorio entonces rápidamente, 9:43. Vamos a escuchar lo que tenemos de reporte.
2: Buenos días, Lalito, muy buenos días. Pues mira, sí hay una calle donde no hay baches. Esa donde está haciendo su casa el presidente municipal. Esa sí no tiene baches, Lalito. Lo que debería de hacer es ponerse a trabajar y no irse a jugar fútbol, Lalito. Y era para buscar sus selfies y pues que se ponga a trabajar a rellenar baches. A ver.
0: Ahí está, bueno, es el comentario del auditorio. Gracias, Raulito. Ah, sí, es cierto que jugó el presidente municipal, ¿verdad? Fútbol, está bien. Está bien. Bueno, pues hay quien puede y quien no puede, pues ya. Así cuando uno, como yo, que ya estoy viejito, pues no, pues no. ¿Qué condición física para correr? 35 minutos de un lado a otro, ¿no? Ay, me dice Wendy, te faltó el titi puchal de años. No, pues sí, gracias, no, pues sí, el cóndor con dolor aquí, con dolor allá, no, pues sí, sí, eso sí, no nos pasa, y lo importante es aguantar, como dicen por ahí también, aguanta la risa mientras salen los payasos, sí, mientras salen los dolores, porque, ah, caray. Pero bueno, ya estamos con el auditorio, ¿verdad? Yo ya estoy con ellos, sí, gracias. Bueno, continuamos con todo lo del auditorio aquí. Gracias, muchas gracias. Va. Gracias. Ya pasamos tu mensaje, Raulito. Ya no te enojes. Pero si quieres, nos tomamos una selfie contigo también, Raulito. Ya no te enojes. Te van a salir canas como a tu servidor. Y así pasan los años. Lo que callamos los hombres. Ah, bueno, no. Vámonos. Dice, bendiciones, Liceo Larrieta. Señora García, ¿cómo está? Bienvenido, junio. Llega la mitad del año. A traer consigo muchas oportunidades. Bueno, vamos a la recta final de la mitad de año, porque estamos iniciando apenas el sexto mes. Ya cuando termine este sexto mes, que se está yendo bien rápido, híjole, pues sí, es así. 9940. Saludos a la señora García, ya tiene un buen. Nos acaba de mandar el mensaje, pero qué rico chocolate. qué la cocoa, qué rico, qué té de chocolate de cocoa. Sí, ahí en la calle Primero de Mayo, ahí lo ubicamos rápidamente. Un localito chiquitito. El cocoa así directo y sin azúcar. Para la gente que le gusta el choco. Es allá, o sea, el pan y las galletas, o sea, todo quiere. O sea, bueno, va, completo.
3: No, es que la señora García tiene todos estos productos, inclusive
0: ahora
1: el chocolate.
0: El chocolate.
1: Las barras de chocolate que tiene también, y que además se los traen de Tabasco.
0: De Tabasco, su nieto y su hija. Uh-huh. Sí, qué bueno. Nos da mucho gusto que ahí esté chambeando fuertemente. ¿Sale? Bueno, dice, tremendos baches frente a la subdelegación del seguro por el velatorio del IMSS frente a la calle de Autosón en la salida al TEC de Monterrey. Ah, sí, hay unos baches. ¡Ah, qué bachesísimos! Pero bueno. No, le digo, pero pues, veo que ahí en la mañana, ¿no? Yo venía a la transmisión haciendo el recorrido de las calles. Caí que se escuchó pero fuertísimo. Dije, no, pues ya me quedé ahí en el bache con todo y llantas, pero bueno. ¿Quién me va a pagar? No, pues tú págate, pues es tu perro, tú lo bañas. ¿Quién cayó en el bache? A ver, ¿tú caíste ya aquí?
1: No.
0: ¿Tú, Arturo? Tampoco, dice, no cayó. Enrique, ¿tú caíste en el bache? Yo caí, entonces es mi perro y yo lo baño. Yo lo pago. Está bien, gracias. Dice, tocayo, explotó un transformador de luz. Saludos, muy bien, buenos días, gracias. Ahí en la, entonces fue entre la Plutarco, Los Cedros y Parque de Poblamiento. Gracias, muchas gracias por el reporte. No, es que dicen que se escuchó tremendo. Y sí, aquí hubo la baja de voltaje impresionante. A ver si no dañó los equipos que tienes conectados. A ver si no los dañó. Dice, excelente y bendecido inicio de mes, de semana, la red escuchando Panorama Informativo desde Cayuca, Isabel. Ánimo, ya casi le pegamos al viernes. Bendiciones a todo el gran equipo de radio. Y a ver si no se dañó las pantallas. Es que a Banano le tengo que dejar la pantalla prendida forzosamente porque ve las caricaturas y no se siente solito. Y yo creo que se le apagó o se voló. Espero que no se haya dañado, pero bueno. Dice, ¿y los que están afuera de mercado de qué me hablan? Ah, dice, los que están afuera de mercado de allá de Piracantos. Hombre, pues sí, ahí sí, eso siempre. Esos ni los quitaron nunca. Esos baches siempre estuvieron ahí. Esos baches siempre estuvieron ahí. Pero bueno, 9:47, vamos a la pausa y regresamos en esta mañana de Panorama Informativo en este 1 de junio del 2026. Adelante, buenos días.
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0: De la mañana con 51 minutos, 9:51. Continuamos con más información para todos ustedes en esta mañana de Panorama. Y por supuesto, me voy contigo, Edgar Flores, y la última de deportes en la emisión matutina de Panorama. Adelante, buenos días.
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0: Para todos ustedes en esta mañana, son las 9:50, es Panorama Informativo de Pachuca. Muchas gracias, mi estimado Edgar Flores, como siempre, estás con nosotros apoyándonos en el día a día con los deportes. Así que con todo el equipo de Panorama, 9:51, en estos momentos 9:52, en este 1 de junio del 2026. Muchas, pero muchas gracias, como siempre, por estar con nosotros con Panorama Informativo. ¿Y qué tal la bronca que se armó después con Tigres y Toluca en esta final, pues, de fútbol que se llevó a cabo el fin de semana allá en Toluca? Se fueron a penales y todo, y después se armaron los catorrazos. Es lo que no entiendo, ¿por qué pasa todo eso? ¿Sí? Si vamos a una actividad deportiva, vamos a disfrutarlo y todo eso, y que las broncas de la cancha se trasladen a la tribuna y cosas por el estilo, sí, ya es desagradable todo eso. Pero bueno, vamos a escuchar la información que tenemos en los deportes en esta mañana con Edgar Flores. Adelante.
17: Último bloque de actualidad deportiva con serie definida en las finales de la NBA.
18: Los Spurs de San Antonio le ganaron de visitante 111-103 al Thunder de Oklahoma City en el séptimo juego de la final de la Conferencia del Oeste, y de esta manera clasificaron a las finales de la NBA. San Antonio, contra todo pronóstico, venció al vigente campeón en su casa con buena defensa y con Víctor Wembanyama siendo el héroe del equipo con 22 puntos y 7 rebotes. Julian Champagne también fue clave en el triunfo al encestar 6 triples y anotar 20 unidades. Shai Gilgeous-Alexander, el MVP de la liga, fue el mejor del Thunder con 35 puntos. Pero no logró evitar la derrota de su equipo. Las finales de la NBA iniciarán el próximo miércoles 3 de junio en San Antonio, cuando los Spurs reciban a los Knicks de Nueva York. Para CIR Deportes, Memo García.
17: Mientras que en materia de automovilismo, IndyCar Series, Gran Premio de Detroit, el mexicano Patricio Howard largó séptimo y finalizó en el cuarto sitio. Alex Palou ganó la carrera. Hasta aquí los deportes.
0: Muchas gracias, mi estimado Edgar Flores. Gracias por estar con nosotros con Panorama Informativo. Vamos con más, por supuesto. Gracias. Les comento en esta mañana de Panorama, por supuesto, que en Atitalaquia un vehículo intentó ganarle el paso al tren, ocasionando, pues, un accidente. Lo importante de todo esto, que no dejó personas lesionadas, pero sí el susto para todos. Así que vamos a escuchar la información. Esto pasó el fin de semana. Adelante.
19: Elementos de Protección Civil y bomberos de Atitalaquia, en coordinación con Policía y Tránsito Municipal, atendieron un accidente en las vías del tren de la entrada al Parque Industrial, donde un vehículo compacto fue impactado por la locomotora. De acuerdo con los hechos, el conductor del vehículo intentó ganarle el paso al tren, lo que provocó el impacto. Afortunadamente, no se reportaron personas lesionadas, solo daños materiales. Protección Civil y bomberos recuerda a la ciudadanía la importancia de extremar medidas de seguridad al transitar por zonas aledañas a las vías del tren. Jacqueline Servín.
0: 54 a través de Panorama Informativo. Continuamos con más para todos ustedes. Ofrecemos disculpas, tenemos problemas con el sistema en este momento después de esta variación de voltaje que hubo con lo de transformador ahí por la Plutarco Elías Calles. Nos dicen que fue un transformador lo que tronó. Entonces sí fue una variación muy fuerte eso de las 8:30 de la mañana. Se nos bajó el voltaje inclusive aquí en las instalaciones y nos dañó algunos programas. Pero estamos trabajando en ello. Les ofrecemos disculpas, por eso no están entrando en tiempo y forma los audios que en el momento pedimos. ¿De acuerdo? Pero bueno, vamos a continuar con ustedes. Son las 9:55, 9:55 en Panorama Informativo. Y mientras tanto, pues voy a continuar con el auditorio, ¿les parece? Adelante, buenos días. Bueno, muchas gracias. Dice, ¿por qué cerraron el agua en la colonia Valle del Palmar? No cae con presión y la lo cerraron. Así dice. ¿Qué está pasando? No, pues yo espero que no esté pasando nada. Esto es diario lo que nos mandan el reporte. Pues sí que nos caiga un poquito de agua, le digo, porque si en algunos puntos nada más nos cayó agua un solo día y no a presión. Entonces tenemos que ver las opciones que podemos hacer en un momento determinado. De acuerdo, dice, buen día, licenciado, para informarles sobre el tianguis que está en plena carretera antigua Real del Monte. Esto es en la colonia Minerva y Guadalupe. Obstruyen el paso de autos, camiones, trailers que tienen que irse por esas calles. Y está bien peligrosa esas calles. Además, se está botando el pavimento por el gran peso. Por favor, ayúdenos. Cabe mencionar que hay calles en las que debajo de la carretera, en donde se puede ubicar el tianguis. Sí, esto ya lo... ¿Esto por qué pasó? Si lo recuerdan, ¿esto por qué pasó? Porque había habido, según había una situación de hundimientos. ¿Sí? Que había una situación de hundimientos. Entonces fue cerrada por muchos años. Pues dije, pues aquí somos. Y ahí pusieron su tianguis. Pero ahora que ya lo arreglaron y todo eso, pues ahora imagínense lo que pasa. Lo siguen agarrando ahí los comerciantes. Pero alguien tiene que hacer algo. Autoridades, ya conéctense con todo. Comercio y abasto. A ver qué está pasando, pues ya. No puede ser esto posible. Bueno, sí es posible porque lo están haciendo. Pero yo no, ¿cómo le diría? Yo no quiero que les quiten su sustento para sus casas. Nada más que los acomoden, ¿no? Un ladito, hay una lateral que pasa ahí. ¿Por qué no los ponen ahí? ¿Sí? Porque es muy difícil llevar el pan y la sal a casa. Yo lo sé. Pero por favor que ayuden con todo esto. Es problemático. Imagínense, vehículos pesados y todo tienen que pasar entre las calles tan pequeñitas que están ahí. Pero bueno, vamos a ver qué es lo que nos dan de reporte. 9:57, 9:57, pues ya prácticamente nos estamos despidiendo. 77:95, dice, tiene mucha razón, Lick. Ahí si no sé cómo poder hacer algo para nuestra ciudad. ¿Qué le digo con todos estos baches? Necesitamos darle un like al presidente municipal para que arregle las calles, híjole. No, pues, ¿qué le digo? Señor Zamora, muy buenos días. Ay, su esposa Merry, muchas gracias. Buenos días, mi querido Lalo y amigos de Panorama Informativo. Que tengan un excelente y bendecido inicio de mes e inicio de semana. Y aquí, como todos los días, atentamente, señor Zamora y su esposa Merry, nos ponen el cafecito y el pancito. Ay, papá, tus hijos vuelan con eso. Bueno, pues ya casi nos estamos pidiendo. Gracias por la difusión. No, gracias a ustedes por estar con nosotros con Panorama Informativo. Muchas, pero muchas gracias. 9:58, pues ya nos estamos yendo. Gracias a todos y a cada uno de ustedes. Aquí tengo otro mensaje. 5870, buenos días. ¿Cómo está? Buenos días tengan todos ustedes. Señor Paredes, licenciado Larreta, sí vinieron al barrio, pero como una vez me dijeron unos senadores romanos, ay caray, el pueblo pan y circo, así los tienen contentos. Pues no sé si tenga pan y circo. El chiste es de que si usted se acercó o algún vecino a decirle los problemas que tienen, porque así me lo pidieron Jorge Hernández de Presidencia Municipal, que se acercara con él para ver cuáles son los problemas, y no sé si usted fue o mandó a alguien, pero a mí me urgía que lo vieran para que vea, para su reporte de sus lámparas. Pero si no lo hicieron, pues otra vez, por tercera vez consecutiva, pues no se acercan, ¿no? Pero bueno, 9:58, nos estamos despidiendo. Gracias, Jackie Servín, Arturo Mora, mi estimado Enrique, gracias por todo lo que están haciendo en este momento, con todos los daños que nos ocasionó esta variación de voltaje. Nadie nos dijo sobre ese transformador, solamente mi tocallito Lalo ahí, precisamente en los cedros, ahí dándole mucho a su negocio, Lupita, ahí, a la pollería Lupita. Le mandamos un fuerte abrazo y que le siga dando mucho, mucho, mucha chamba. Pero sí fue lo único que nos dijo. Pues fue un transformador, pero nadie más nos dijo, pasó esto, pasó aquello. Pero bueno, gracias a todos y a cada uno de ustedes. Gracias al equipo de reporteros de Asir Noticias, como siempre, por estar con nosotros con Panorama Informativo. Muchas, pero muchas gracias en esta mañana, en verdad. Gracias, como siempre, por estar con nosotros. Miren, no quiere moverse aquí. Gracias, Isa Castañeda, Armando Arteaga, René Ponce, muchas gracias por estar con nosotros. Joana Flores, muchas, pero muchas gracias por estar con nosotros con Panorama Informativo. Diferentes dependencias, estuvo con nosotros la licenciada Paola García de CACIM, también a la licenciada Saray Pineda, muchas gracias, de CACIM, Cristian Yair Castañeda de Movilidad y Transporte, que está bien emocionado ahorita con, con las unidades del Tusobús aquí enfrente de Plaza Juárez, nos hubiera saludado cuando menos, pero no nos quiso ni saludar, fíjate. Ah, es cierto. Cristian Yair Castañeda, como lo decíamos, gracias. También Hans Islas, de Mineral de la Reforma. Jorge Hernández, del municipio de Pachuca. Carlos Gamiño, Congreso del Estado de Hidalgo. Yair Martínez, de la Secretaría de Gobierno. Muchas, pero muchas gracias. Y nos vamos, las 10 de la mañana en punto. Gracias, mi estimado Enrique. Los dejamos en esta mañana de Panorama, en este 1 de junio del 2026. Los dejo con Olimpia, Oli Revueltas, y también con Ivette González en el 92.5 Mix FM. Pásela bien, pásela rico, arriba el ánimo, arriba el corazón. Vamos para adelante. Le estamos pegando al viernes. Se despide todo usted, Lalo Rita. Buenos días.
16: 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Lento. Recuerden, Boulevard Rojo Gómez lleva carga de Río de las Avenidas hasta el Estadio Hidalgo. También con carga Boulevard Felipe Ángeles, si van de Plaza de Toros hasta Venta Prieta. Sobre Viaducto Nuevo Hidalgo, con carga de Belisario Domínguez hasta Ocampo. También vamos a encontrar carga vehicular sobre Boulevard Colosio, de Bosques del Peñar hasta Avenida Ferrocarril Central. Clima. Tenemos ya 18 grados en la temperatura. 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
3: De junio, 10 de la mañana con 3 minutos. Yo soy Ivy González, contigo hasta las 4 de la tarde, pasando lista en el talkback de iHeartRadio, redes sociales, @ Ivy en Mix. 1984 es la canción con la que estamos inaugurando la semana. Le pertenece a Opus. Esto es Life is Life. Yo soy Ivy González. Buenos días.

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0: 10 de la mañana con 12 minutos. Escuchamos a Red Hot Chili Peppers con Californication, esta rola de 1999. ¿Qué onda? ¿Cómo están? Yo soy Ivy González. Y pues, oye, bien emocionada. ¿Por qué, amigo? Oye, emocionada porque estoy hasta las 4 de la tarde contigo, emocionada porque ya estamos iniciando el mes y yo quisiera que me compartas en el talkback como en redes sociales, arroba IBNIC, ¿cuáles serían los propósitos de este mes? Sí, ya sé, nosotros tenemos propósitos cada año, pero también mes con mes es importante fijar objetivos, fijar estos propósitos de este mes, sí voy a cumplir tal vez con mis 28 días en el gimnasio. Este mes sí voy a cumplir con una buena alimentación. Todo eso en el talkback de iHeartRadio y también en mis redes sociales, arroba y bien mix. Yo no me tardo nada, vuelvo en unos minutos a 92.5 mix, 80s, 90s y más.
1: Hola, ¿qué tal? ¿Cómo estamos? Excelente camino. Vámonos con toda la información vial.
2: Carga.
1: Toma nota, llevamos un poquito de carga sobre Morelos de Corregidora hasta Mercado Primero de Mayo.
2: Buen avance.
1: Por otro lado, con muy buen avance, Abasolo de Fernando Soto a Dos Caminos, también con buena circulación arista, de Juan José Báez hasta llegar a Corregidora, Boulevard Pachuca Pachuquilla, con muy buena circulación. Esto de la 11 de julio hasta Paseo de las Reinas. Muy buena circulación en Guerrero de Doria a Plaza Juárez.
2: Clima.
1: 20 grados ya nos está marcando el termómetro. No le cambien, soy Oli. 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
1: En Atitalaquia, un vehículo intentó ganarle el paso al tren ocasionando un choque. El accidente no dejó personas lesionadas el pasado fin de semana. El voluntariado del IMSS Hidalgo entregó 36 kits con prótesis mamarias artesanales. El DIF de Mineral de la Reforma inauguró una sala de lactancia para usuarias y trabajadoras del ayuntamiento.
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12: Diez dieciocho.

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0: 10 de la mañana con 30 minutos, Led Zeppelin, Black Dog en 92.5, Mix 80, 90 y más. ¿Qué onda? Soy Ivy González. Amix, a ver, fíjate que esta banda, antes de convertirse en una de las bandas más grandes del rock, Led Zeppelin tuvo que abrirse camino tocando en pequeños escenarios, enfrentando críticas. Y su historia, de hecho, suele recordarse como un ejemplo de constancia, porque el éxito no llegó de la noche a la mañana. O sea, el éxito fue después de mucho trabajo, de mucha perseverancia y también de fijarse objetivos mes con mes. Y esto nos lleva a la pregunta de la mañana: ¿cuál es el propósito que tienes que perseguir este mes? Piénsale muy bien. Y hay participaciones conmigo en mis redes sociales, @ivienmix. Me dicen aprender a cocinar algo que no venga en una bolsa o que no venga en una app o algo por ese estilo, ¿ok? Dormir 8 horas al menos una vez. Oye, eso es básico. Ahí te lo encargo, ¿eh? Es bueno para la salud. Dejar de acumular series pendientes. Ok, ¿quién más está conmigo? Responder los mensajes antes, salir más sin afectar mi presupuesto. ¿Qué más? Dejar de decir empiezo el lunes aunque hoy sea lunes. Bueno, hoy empiezas, amigos. Regreso con más participaciones a las 10:48. Ya lo sabes, me escuchas de forma digital en la aplicación de iHeartRadio desde todo México, Estados Unidos y Canadá. Yo soy Ivy González. No me tardo nada. Tú cuéntame qué onda, porque regreso con las últimas participaciones. ¿Cuál es ese propósito que tú quieres perseguir este mes?
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0: amor por la música es lo que nos tiene cantando Maroon 5 con This Love del 2004. 10 de la mañana, 49 minutos. Soy Ivy González. Hasta las 4 de la tarde te acompaño aquí en 92.5 Mix 80s, 90s y más. 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Y me puedes escuchar desde cualquier lugar, desde todo México, Estados Unidos y Canadá. Y también para que puedas participar por todas las sorpresas que se vienen, ¿eh? Así que atención, por favor, porque sí tengo regalazos. Vamos a aventar la casa por la ventana. Y la única manera en la que vas a poder participar conmigo es no talkback dentro de la aplicación de iHeartRadio. Yo soy Ivy González. Vuelvo a las 11 de la mañana con noticias de tus artistas favoritos. ¿De qué banda vamos a hablar en la siguiente hora? De Guns N' Roses. Así que no me tardo. Yo vuelvo en 10 minutos.
1: Hola, hola, ¿cómo estamos? Buen camino, vámonos con más.
2: Aviso.
1: Oye, toma nota, por obras encontrarás asentamientos y circulación en contraflujo en Boulevard Colonias, Santa Catarina. Esto entre el Congreso del Estado y Puente Colonias. Como vía alterna, se habilita doble sentido en la calle Impulsor Primario.
2: Buen avance.
1: Vámonos rápidamente hasta Guerrero, hay muy buen avance de Doria a Plaza Juárez. Boulevard Pachuca-Pachuquilla con buena circulación de la 11 de julio hasta Paseo de las Reinas. Abasolo sin problemas de Fernando Soto a Dos Caminos. Arista con muy buena circulación de Juan José Báez hasta llegar a Corregidora.
2: Clima.
1: 20 grados ya nos marca el termómetro. 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
3: Hola, Sandra.
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2: La cita por la corona del mejor certamen de clubes a nivel mundial culminó con bicampeonato.
3: Paris Saint-Germain se consagró bicampeón de la Champions League después de vencer en tanda de penales 4-3 al Arsenal en la Arena Puskás de Budapest. Luis Enrique, técnico del PSG, dijo que este triunfo fue justo, ya que fueron los mejores a lo largo del torneo.
4: Creo que intentamos llevar el partido a nuestro terreno y estoy muy contento. Creo que hoy lo merecíamos. Ninguno de los dos equipos merecía ganar este partido, pero si lo analizo, sí considero toda la temporada y todas las dificultades que hemos tenido en la Champions League con este calendario. Creo que claramente merecíamos ganar nuestra segunda Champions League.
5: Para CIR Deportes, Memo García.
2: En minutos, más información.
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0: Definitivamente lo que tú necesitas es la música de Ace of Base para iniciar la semana con buena energía. Esto es All That She Wants de 1992. Que no pan del cúnico, son las 11 de la mañana con 8 minutos. Dori se apoderó de mí un ratito. Hoy vamos a platicar de cuál crees que es la mejor canción del siglo XX. Yo soy Ivy González y seguramente muchos pensarían que los Beatles, que Queen, que Led Zeppelin, pero Slash, el legendario guitarrista de Guns N' Roses, dice, pues no, la respuesta es completamente diferente. En una lista de sus canciones favoritas del siglo pasado, colocó en primer lugar una rola llamada Back in the Saddle. ¿No la has escuchado? Bueno, pues presta atención a esto que te voy a reproducir, que yo sé que te va a fascinar, te va a encantar y vas a decir, ay, no inventes, y sí, coincido en esta canción que está muy buena. Esta es la rola de Aerosmith, que Slash dice, esta es perfecta. Y no es casualidad, porque ahí te va un dato bien interesante. Fíjate que Slash ha confesado que este álbum, Rocks, fue una de las mejores influencias en su formación como guitarrista. Así que ahí tienes este super dato. La próxima vez que escuches este clásico de Aerosmith, recuerda que para uno de los guitarristas más influyentes del rock, esa podría ser la mejor canción del siglo XX. Ahora yo te pregunto, ¿qué onda? ¿Coincides con Slash o cuál sería tu canción? Platícame, Talkback de Cover Radio, redes sociales, @ y bien mix.
1: 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Hola, ¿qué tal? Muy buen camino. Vámonos con más.
2: Aviso.
1: Oigan, tomen nota. Vamos a encontrar semáforos descompuestos en Avenida Universidad. Esto en su cruce con Avenida Madero. A manejar con mucha precaución.
2: Buen avance.
1: Por otro lado, con buen avance, Allende de Julián Villagrán a Monumento a los Niños Héroes. También con muy buena circulación. Cuauhtémoc, de Covarrubias hasta República de Brasil.
2: Clima.
1: 20 grados. 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
1: Comenzamos actualidad deportiva. Quienes encontraron premio doble a la gran campaña en el ascenso MX fue la filial rojiblanca.
2: En el campeón de campeones de la Liga de Expansión MX y en el estadio Tamaulipas, Tepatitlán derrotó en penales 4-3 a la Jaiba Brava. En el tiempo regular y en los tiempos extras, los locales ganaron 4-2 para un acumulado en el global de 5-5, por lo que todo tuvo que decidirse desde los 11 pasos. José Hernández de la Jaiba Brava falló el penal decisivo y le dio el título a los salteños. Escuchamos a Gabriel Pereira, técnico de Tepatitlán.
3: Es más que soñado, yo siento que más que soñado. Lo que hicieron estos chicos y cómo terminaron el día de hoy.
2: Para Sin Deportes, Memo García.
1: En minutos, más información.
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0: más que un sentimiento. Marginal Feeling 1976 es de Boston en 92.5 Mix 80s, 90s y más. Oye, quiero mandar un saludo para los que nos están escuchando desde el trabajo, desde el taller, desde la oficina, desde cualquier lugar, reventando bocina. Y es que está conmigo Obed, así que amigo, gracias por andar por acá, gracias por andar escuchando. Y con esto también viajamos en el tiempo. ¿Qué onda, Ivy? A ver, platícame, ¿qué ha pasado un primero de junio? Bueno, en 1972, un día como hoy, Eagles estaba lanzando su álbum debut, el que incluía éxitos como Take It Easy. Y en 1969, John Lennon y Yoko Ono grabaron Give a Face a Change en un hotel, que fue la canción que se convirtió en todo un himno pacifista. ¿Qué más recuerdas de una fecha? Tenemos cumpleaños Mix Mix Mix. Me platicas en el Talkback de iHeartRadio. Y también en mis redes sociales. Si no me sigues, este es el llamado para que lo hagas. Arroba y bien Mix. Yo vuelvo a las 11:48 minutos porque tenemos un especial de fútbol. Los detalles, regresando.
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1: Joan Baez quiere que las estrellas del pop se pronuncien sobre política. Dua Lipa adelanta su boda con Callum Turner para el primer fin de semana de junio. Nicolas Cage solo empezó a considerar papeles en televisión después de ver Breaking Bad. La voz de Stan Lee ha sido licenciada a inteligencia artificial para usos comerciales. Se está preparando una nueva serie sobre la vida de Celine Dion. Tom Hardy aún podría regresar a Mobland a pesar de su comportamiento no profesional en el set. 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

0: podíamos estar de mejor humor con la canción de los Black Eyed Peas, I Got a Feeling. 11:46 y atención a todos los fanáticos del fútbol, porque este 2026 pues ya se vive con toda la pasión del deporte más grande del mundo. 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Termino esta hora, vuelvo a las 12 con mi reto mental. Te voy a lanzar pistas para que puedas adivinar el objeto, la caricatura o la película. Así que no me tardo nada, soy Ivy González.
1: Hola, ¿cómo estamos, amigos de Mix? Vámonos con más. Carga. Oigan, tomen nota, vamos a encontrar carga sobre Boulevard Felipe Ángeles de Puente Atirantado hasta Prolongación Avenida Juárez.
2: Buen avance.
1: Tomen nota y muy buen avance en Viaducto Nuevo Hidalgo de Julián Villagrán hasta Ángela Barrientos. Venustiano Carranza sin problemas de Iglesia de la Asunción hasta Barrio La Españita. Si van a utilizar la carretera México-Pachuca, ni se preocupen, avanza constante. De Acayuca hasta llegar a San Antonio. Allende con buena circulación de Julián Villagrán a Monumento a los Niños Héroes.
2: Clima.
1: Ya tenemos 20 grados en la temperatura para hoy, la máxima 23. 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
1: El internacionalista hidalguense Raúl Vargas Juárez analiza la encíclica papal del Papa León XIV, en la que se abordó el tema de la dignidad humana y la inteligencia artificial.
2: El Papa León XIV, aprovechando un buen momento a nivel internacional, muy bien midiendo cómo están los principales retos para la humanidad alrededor del mundo, pues dedica esta encíclica al hombre y frente a la inteligencia artificial.
1: El tabaquismo es causa de diversas enfermedades pulmonares, entre ellas el cáncer. Mónica Barrera.
3: El tabaquismo está asociado a la enfermedad pulmonar obstructiva crónica, fibrosis pulmonares y cáncer de pulmón, de acuerdo con especialistas del Instituto Nacional de Enfermedades Respiratorias de la Secretaría de Salud. Ocasiona irritación de las vías respiratorias y disminuye la capacidad del sistema inmunológico en pulmones y bronquios, lo que favorece infecciones como rinitis, faringitis y bronquitis. En cuanto al uso de vapeadores y cigarros electrónicos, destacan que estos dispositivos contienen sustancias irritantes que pueden provocar tos, inflamación de vías respiratorias, infecciones, daño en la cavidad oral y alteraciones en el esmalte dental. Mónica Barrera.
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3: La tercera llamada, la tercera hora, juntos en 92.5 Mix, 80s, 90s y más. Soy Ivy.

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4: Las 12:11, escuchemos a Dr. Alban con una rola de 1992, It's My Life. Soy Ivy González, hasta las 4 de la tarde te acompaño con pistas. A ver, agárrate, porque ahí te van las pistas. Ahí te van las primeras pistas para que corras al talkback. Fíjate que este era un objeto que utilizábamos muchísimo en los 90. De hecho, era una mascota digital y la tenías que alimentar y la tenías que cuidar, porque si no, si te olvidabas de alimentarla o de cuidarla, podía morir. Así que dime cuál es este objeto en el talkback, déjame tu nota de voz o también en mis redes sociales, @ivienmix. Yo regreso a las 12, sí, a las 12:28, pues para ver qué onda, si acertamos, si no, si necesitas más pistas. Así que no me tardo absolutamente nada.
5: 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Hola, ¿cómo estamos? Que tengan excelente camino. Vámonos con más.
0: Lento.
5: Tomen nota, nos vamos a encontrar con un poquito de carga sobre Río de las Avenidas. Esto de Boulevard Rojo Gómez a Boulevard Everardo Márquez. Carga sobre Boulevard Colosio del Palmar hasta Glorieta Miguel Hidalgo. Vamos a encontrar carga sobre Hidalgo si van de Plaza Constitución hasta llegar a Arizpe.
0: Clima.
5: 23 grados. 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
3: Comenzamos actualidad deportiva. Si bien se especula que la lista del tricolor se conocerá este domingo y no el lunes 1 de junio como se tenía previsto, hay un elemento que rompió el silencio de su estatus.
4: La lesión en el ligamento cruzado condicionó a Marcel Ruiz para quedar fuera de la selección mexicana. Pese a jugar con Toluca, la liguilla, y este sábado incluso disputará la final de la Conca Champions, en el tricolor decidieron no arriesgarse y dejarlo fuera de la convocatoria para la fiesta futbolística de 2026. Marcel Ruiz rompió el silencio sobre esta situación, manifestando que su rodilla está en buenas condiciones y para muestra, los partidos que ha disputado.
5: Yo he estado muy tranquilo desde el principio, guardado un silencio porque es algo que solo yo y mi círculo cercano y la gente del club sabemos. Mi rodilla está estable.
4: Para Asir Deportes, Arturo Sanguino.
3: En minutos, más información.
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0: Como en los buenos tiempos, estamos cantando. Dicen que recordar es volver a vivir. 12:28 minutos. Y Amix, a ver, ya te estuve lanzando las pistas para que adivines este objeto que normalmente utilizábamos en los 90. Y la verdad es que está muy mono ese objeto, porque ahí te va. Ese objeto, literalmente, o sea, tú tenías que cuidarlo, tenías que alimentarlo. Si no, ya era todo un caos porque se moría. Prácticamente se moría. Así que dime, ¿cuál es ese aparato? Son tus últimas oportunidades. Está súper, súper, súper sencillo. Pero ya sabes que este reto mental es para que te desestreses. Si me estás escuchando desde el taller, desde la oficina, desde cualquier lugar, reventando bocina, pues bueno, a participar en el Talkback. Ivy, ¿pero cuál es el Talkback? Bueno, el Talkback es el micrófono que está dentro de la aplicación de iHeartRadio. Al lado del play, del stop, vas a ver un pequeño micrófono que es blanco con el fondo rojo. Lo presionas, tienes 30 segundos y así de sencillo me mandas tu nota de voz. Así que regreso con tus participaciones.
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0: Me voy con las participaciones al Talk Back de iHeartRadio, pero antes escuchaste esta rola de Eminem en el 2002 que lanzó, llamada Without Me. Soy Ivy González, ya a las 12:45 y estuve lanzándote unas pistas muy sencillas a Mix para que me digas cuál es este objeto que usábamos muchísimo en los 90. A ver, Román, te escucho. Hola,
1: hola. Ivy, saludos, muy saludos. Buenas tardes. Oye, ese objeto no es un minitos.
0: ¿Por qué?
1: Creo, quién sabe. Como quiera. Aquí andamos laborando y que tengas bonito inicio de semana, ¿va?
0: Bonito inicio de semana. Bye, bye. Soñé como un Damien Grr. ¿Un qué? Un grr. Así. Oye. Justo, mi buen Román me decía, oye, no es el Touch, es el Tamagotchi. Oye, pero igual conmigo estaba Obed y me dice, Ivy, ese es el Tamagotchi, sí. Pero de todas maneras te aplaude muchísimo, Román, porque se intentó. Eso es lo que cuenta. Muchísimas gracias. Oye, pues con esto ya estoy terminando la hora, ¿eh? Ya estoy terminando la hora, ya estoy a 15 minutos de dar inicio a la 1:00 p.m. y ya sabes, mi fin de semana exclusivamente está apartado para ti, para traer las mejores películas, las mejores recomendaciones. Y ayer me dormí súper tarde, Mix, por estar viendo una peli buenísima que te voy a recomendar a la 1:08 p.m. solo aquí en 92.5 Mix 80s, 90 y más. Soy Ivy González.
2: ¿Qué tal, amigos de Mix? Qué gusto haberlos acompañado el día de hoy. Vámonos con toda la información vial.
3: Aviso.
2: Tome nota, vamos a encontrar obras de bacheo. Está en la carretera Pachuca-Ciudad Sahagún a la altura del fraccionamiento San Fernando con dirección a Pachuca. Considera carga vehicular en este punto.
3: Lento.
2: Vámonos ahora hasta Hidalgo, aquí hay carga vehicular de Plaza Constitución hasta Arizpe, también con carga prolongación Avenida Juárez, de Prepa 1 hasta Secundaria General 2. Sobre Hidalgo vamos a encontrar carga de Plaza Constitución hasta llegar a Arizpe. Boulevard Colosio también con carga desde El Palmar hasta Glorieta Miguel Hidalgo. Boulevard Felipe Ángeles con carga vehicular de Hospital del Niño DIF hasta Puente Colonias.
3: Aviso.
2: También tomen nota, nos vamos a encontrar con un percance. Esto sobre Avenida Juárez en su cruce con 12 de octubre. Conduce con mucha precaución, tenemos carga en este punto.
3: Clima.
2: 23 grados, ya nos marca el termómetro. 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
5: Por diversas reparaciones en la línea 2 del metro de la Ciudad de México, nuevamente habrá caos para los usuarios durante esta semana. Joana Flores.
6: Otra semana de caos en la línea 2 del metro, y es que desde el viernes por la noche y durante el lunes, martes y miércoles, esta línea operará en dos tramos, de Tasqueña a Xola y de Pino Suárez a Cuatro Caminos. Viaducto y Chabacano permanecerán cerradas hasta el jueves, mientras que San Antonio Abad, Nativitas y Portales seguirán sin servicio. Aunque en las estaciones cerradas hay RTPs gratuitos, los usuarios lamentan que aún así se vean afectados.
7: Pero ahorita con lo de mi pierna, sí, subir y bajar, nos venimos en el metro para más facilidad, pero ahorita sí. Luego para salir de Xochimilco es un poquito difícil, diario. Ahorita lo hacen nada más por esa situación, para poder ahora sí que salir del caos del mundial.
6: Así lo dijo Carmen, usuaria de la red, Joana Flores.
5: En la Cámara de Diputados desecharon el juicio político contra la gobernadora de Chihuahua, Maru Campos. Isaac Castañeda nos informa.
8: La Cámara de Diputados desechó la solicitud de juicio político en contra de la gobernadora de Chihuahua, Maru Campos, después de que no fue ratificada en San Lázaro. Así lo informó la presidenta de la mesa directiva, Kenia López Rabadán. Después de la presentación de la solicitud por parte de los diputados locales de Chihuahua, los legisladores tenían 3 días para llevar a cabo la ratificación. Entonces, de acuerdo con la legisladora, ya no existe en términos formales una solicitud de juicio político contra la mandataria estatal, pues al no ser ratificada, no se acredita la presentación de la solicitud. En medio de los señalamientos a la gobernadora chihuahuense por supuestamente permitir la operación de agentes extranjeros para combatir al narco, Isaac Castañeda.
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3: Y hasta las 4 vamos por menos tiempo al aire, pero yo sigo pasando lista cada hora. Pamba, si no te reportas conmigo.
4: Yaja.
3: Claro que les toca Pamba, claro que sí. Tengo para ti películas en esta hora. Esta es tu hora favorita porque el fin de semana yo solo me dedico a ver películas y series para traerte las mejores recomendaciones. Así que llego con la primera a la 1:08, ya lo sabes, de forma digital. Me escuchas desde todo México, Estados Unidos y Canadá en iHeartRadio.

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3: Hola, ¿qué tal? Excelente inicio de semana. Yo soy Dariet y empezamos con la información vial de la tarde.
0: Aviso.
3: Conduce con precaución. Tenemos adecuaciones viales por semáforos descompuestos en Avenida Universidad en su cruce con Avenida Madero.
0: Lento.
3: Te comparto que por obras se encuentran asentamientos y circulación en contraflujo en Boulevard Colonia Santa Catarina, entre el Congreso del Estado y Puente Colonias. Como vía alterna, se habilita doble sentido en la calle Impulsor Primario. También se registra accidente vehicular en Avenida Juárez en su cruce con 12 de octubre. Conduce con precaución, tenemos carga en la zona.
0: Carga.
3: Ligeros asentamientos sobre Avenida Juárez a partir de Gómez Pérez hasta 12 de octubre. Asimismo en Avenida Madero, desde Avenida Universidad hasta Estación de Bomberos. Y sobre Avenida Revolución desde Glorieta Insurgentes hasta Glorieta Revolución.
0: Clima.
3: La temperatura actual se mantiene en 23 grados. 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
20: La cita por la corona del mejor certamen de clubes a nivel mundial culminó con bicampeonato.
21: Paris Saint-Germain se consagró bicampeón de la Champions League después de vencer en tanda de penales 4-3 al Arsenal en la Arena Puskas de Budapest. Luis Enrique, técnico del PSG, dijo que este triunfo fue justo, ya que fueron los mejores a lo largo del torneo.
22: Creo que intentamos llevar el partido a nuestro terreno y estoy muy contento. Creo que hoy lo merecíamos. Ninguno de los dos equipos merecía ganar este partido, pero si lo analizo, sí considero toda la temporada y todas las dificultades que hemos tenido en la Champions League con este calendario. Creo que claramente merecíamos ganar nuestra segunda Champions League.
23: Para CIR Deportes, Memo García.
20: En minutos, más información.
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0: la tarde con 25 minutos en 92.5 Mix 80s, 90s y más. Escuchamos una canción de 1977, son de los Bee Gees. Esto es Staying Alive. Yo soy Ivy González y hago una pequeña pausa. Te voy a dejar bien acompañado, bien acompañada con Lalo Larrieta y Panorama Vespertino. Oye, pero también te platico que regresando a las 2 de la tarde vamos a hablar de Mortal Kombat 2, que rompe un récord histórico y destrona prácticamente la película original de 1995. Así que los detalles a las 2 de la tarde aquí en 92.5 Mix 80s, 90s y más. Yo soy Ivy González y ya sabes que me puedes escuchar de forma digital en la aplicación de iHeartRadio desde todo México, Estados Unidos y Canadá. Tengo sorpresas para ti, así que tienes que descargar la aplicación y también regreso con nuestro ya famoso duelo de la vida cotidiana.
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17: Roger Daltrey afirma que The Who fue la primera banda de heavy metal. La Comisión Federal de Comunicaciones en Estados Unidos recibió más de 2,000 quejas sobre el espectáculo de medio tiempo de Bad Bunny. Hombre que planeó ataque en el concierto de Taylor Swift en Viena fue condenado a 15 años de prisión. Project Hail Mary gana el premio al mejor trailer en los Golden Trailer Awards 2026. La sexta temporada de Abbott Elementary llegará en otoño. Ya hay nuevo trailer de la película de Martin Scorsese, In the Hand of Dante.
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4: Muy buenas tardes, continuamos con la información para todos ustedes en la emisión vespertina de Panorama Informativo a través de las emisoras de Grupo ASIR aquí en Pachuca y también a través de iHeartRadio. Gracias a Arturo Mora, Jackie Servín, Adrián Molina y al equipo de reporteros de ASIR Noticias y ASIR Deportes. Los saluda con mucho gusto y agrado su amigo servidor Lalo Larrieta y tengo la información que compartir con todos ustedes. Buenas tardes. Entraron en operación 80 nuevas unidades del sistema del transporte metropolitano antes Tusobús. La Secretaría de Movilidad y Transporte de Hidalgo analiza un ajuste a la tarifa del servicio de taxis. Por diversas reparaciones en la línea 2 del metro en la Ciudad de México, nuevamente habrá caos para los usuarios durante esta semana. En Guerrero detuvieron a Jesús N., presidente municipal de Morelos, por el delito de delincuencia organizada y extorsión. En la Cámara de Diputados desecharon el juicio político contra la gobernadora de Chihuahua, Maru Campos. Vamos a hacer una pausa y regresamos con toda la información a detalle a través de las emisoras de Grupo ASIR aquí en Pachuca y también a través de iHeartRadio. Gracias por esa preferencia, gracias por esa conexión que tienen con nosotros a través de las emisoras de Grupo ASIR aquí en Pachuca y también a través de iHeartRadio. Así que adelante con la información, pero antes la pausa.
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4: Ya tengo toda la información a detalle a través de las emisoras de Grupo ASIR aquí en Pachuca de este día lunes 1 de junio del 2026 por la tarde. Los saluda Lalo Larrieta y nos vamos con la información. El internacionalista hidalguense Raúl Vargas Juárez analiza la encíclica papal del Papa León XIV en la que se abordó el tema de la dignidad humana y la inteligencia artificial.
15: El Papa León XIV, aprovechando un buen momento a nivel internacional y muy bien midiendo cómo están los principales retos para la humanidad alrededor del mundo, pues dedica esta encíclica al hombre y frente a la inteligencia artificial.
4: El tabaquismo es causa de diversas enfermedades pulmonares, entre ellas el cáncer. Mónica Barrera.
11: El tabaquismo está asociado a la enfermedad pulmonar obstructiva crónica, fibrosis pulmonares y cáncer de pulmón, de acuerdo con especialistas del Instituto Nacional de Enfermedades Respiratorias de la Secretaría de Salud. Ocasiona irritación de las vías respiratorias y disminuye la capacidad del sistema inmunológico en pulmones y bronquios, lo que favorece infecciones como rinitis, faringitis y bronquitis. En cuanto al uso de vapeadores y cigarros electrónicos, destacan que estos dispositivos contienen sustancias irritantes que pueden provocar tos, inflamación de vías respiratorias, infecciones, daño en la cavidad oral y alteraciones en el esmalte dental. Mónica Barrera.
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4: Por diversas reparaciones en la línea 2 del metro de la Ciudad de México, nuevamente habrá caos para los usuarios durante esta semana. Joana Flores.
23: Otra semana de caos en la línea 2 del metro, y es que desde el viernes por la noche y durante el lunes, martes y miércoles, esta línea operará en dos tramos, de Tasqueña a Xola y de Pino Suárez a Cuatro Caminos. Viaducto y Chabacano permanecerán cerradas hasta el jueves, mientras que San Antonio Abad, Nativitas y Portales seguirán sin servicio. Aunque en las estaciones cerradas hay RTPs gratuitos, los usuarios lamentan que aún así se vean afectados.
24: Pero ahorita con lo de mi pierna, sí, subir y bajar, nos venimos en el metro para más facilidad, pero ahorita sí. Luego para salir de Xochimilco un poquito difícil, diario. Ahorita lo hacen nada más por esa situación, para poder ahora sí que salir del caos del mundial.
23: Así lo dijo Carmen, usuaria de la red, Joana Flores.
4: En la Cámara de Diputados desecharon el juicio político contra la gobernadora de Chihuahua, Maru Campos. Isaac Castañeda nos informa.
25: La Cámara de Diputados desechó la solicitud de juicio político en contra de la gobernadora de Chihuahua, Maru Campos, después de que no fue ratificada en San Lázaro. Así lo informó la presidenta de la mesa directiva, Kenia López Rabadán. Después de la presentación de la solicitud por parte de los diputados locales de Chihuahua, los legisladores tenían 3 días para llevar a cabo la ratificación. Entonces, de acuerdo con la legisladora, ya no existe en términos formales una solicitud de juicio político contra la mandataria estatal, pues al no ser ratificada, no se acredita la presentación de la solicitud. En medio de los señalamientos a la gobernadora chihuahuense por supuestamente permitir la operación de agentes extranjeros para combatir al narco, la legisladora apuntó que hay un dilema entre quienes se alían con la delincuencia y aquellos que quieren desarticularla. Isaac Castañeda.
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4: Tenemos más información en los deportes en esta tarde.
0: Comenzamos actualidad deportiva sin sorpresas en la lista de 26 convocados a la cita trinacional por parte de la selección mexicana de fútbol. Porteros: Guillermo Ochoa, Raúl Tala Rangel y Carlos Acevedo. Defensas: Edson Álvarez, Johan Vázquez, César Montes, Israel Reyes, Jorge Sánchez, Jesús Gallardo y Mateo Chávez. Mediocampistas: Álvaro Fidalgo, Luis Chávez, Luis Romo, Orbelín Pineda, Eric Lira, del quien así fue el sentir de su familia al llamado tricolor.
1: Revivo su edad, su niñez, su pasión de ver que él ha hecho realidad su sueño y por lo que tanto ha trabajado y porque está haciendo lo que realmente ama, que es muy apasionado y sé que lo va a hacer muy bien.
0: Hasta aquí los deportes.
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4: En la terminal de autobuses de Oriente, policías apoyaron a una mujer que se encontraba en labor de parto. René Ponce.
28: En los alrededores de la terminal de autobuses de pasajeros de Oriente, ubicada en la alcaldía Venustiano Carranza, uniformados de la policía auxiliar apoyaron a una joven de 22 años de edad que entró en labor de parto y recibieron a un bebé. Fue mientras los uniformados realizaban labores de vigilancia en el túnel 1 de la terminal camionera que una mujer de 61 años de edad les informó que su nieta, que tenía 39 semanas de gestación, presentaba fuertes dolores de parto. Al ver que el nacimiento era inminente, brindaron su apoyo durante la labor de parto y una mujer policía recibió al recién nacido en buen estado de salud, lo limpió y entregó a su madre. A los pocos minutos arribaron paramédicos que atendieron al bebé, cortaron el cordón umbilical y lo trasladaron junto con su madre a un hospital. René Ponce Hernández.
4: En Guerrero detuvieron a Jesús N., presidente municipal de Morelos, por el delito de delincuencia organizada y extorsión. René Ponce nos informa.
28: Como parte del operativo Enjambre, durante el fin de semana en Guerrero, elementos de la Fiscalía General de la República detuvieron a Jesús N., presidente municipal de Cuautla, Morelos, quien cuenta con una orden de aprehensión por delincuencia organizada. La Secretaría de Seguridad y Protección Ciudadana informó que como parte de las indagatorias sobre actividades de extorsión que afectaban a comerciantes, transportistas, familias y sectores productivos de Morelos, se inició diferentes líneas de investigación donde se determinaron posibles vínculos y colaboración de esta persona con estructuras delictivas. Jesús N. fue localizado y detenido en posesión de un arma de fuego en la colonia Costa Azul en Acapulco, Guerrero. René Ponce Hernández.
4: Nos despedimos de la emisión vespertina de Panorama Informativo de este lunes 1 de junio del 2026. Gracias como siempre a todo el equipo que está acompañándome: Arturo Mora, Jackie Servín, Adrián Molina y el equipo de reporteros de ASIR Noticias y ASIR Deportes. A nombre de todos ellos se despide su amigo servidor Lalo Larrieta en este día lunes. Muchas gracias por su preferencia y gracias precisamente por estar con nosotros otro mes más. Así que muchas, pero muchas gracias. Así que pásela bien, pásela rico, arriba el ánimo, arriba corazones. Vamos para adelante. Lo más importante, hay que dibujar una sonrisa en nuestro rostro. Buenas tardes, provecho.
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6: Buen avance.
29: Llega con tiempo. Te comparto, en carretera Pachuca Ciudad Sahagún no hay nada de carga desde Trébol La Paz hasta entrada Paseos de Chavarría.
6: Clima.
29: 23 grados. 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
9: Amigos, como te lo dije, obviamente esta hora tenemos chisma. Yo soy Ivy González. Hasta las 4 de la tarde contigo, aquí en 92.5 Mix 80, 90 y más. ¿Y cuál es la chisma, Ivy? Pues vamos a hablar de Mortal Kombat 2, que rompe un récord histórico y que destrona a la película original. ¿Con cuánto? ¿Qué pasó? Todos los detalles ahorita, a las 2:08, no me tardo nada. Y también llega nuestro ya famoso duelo de la vida cotidiana. Mientras tanto, quédate conmigo. Esto es Stand By Me de Pinky King 1961, aquí en Mix.

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0: 1994 en 92.5 Mix 890 y más. 2:09 PM. Amix, ¿cómo estás? ¿Cómo andamos? Buen provecho. Ya algunos ya están saliendo a comer. ¡Qué delicia! Oye, ahora sí. Vamos a platicar de esta película, pues que ya prácticamente rebasó a la original. ¿Tú recuerdas Mortal Kombat, esta famosa saga de videojuegos de peleas que fue creada por Midway Games en los 90, que fue conocido por estos combates extremos, icónicos, fatalities? Pues su más reciente adaptación cinematográfica fue Mortal Kombat 2. Y pues acaba de lograr algo histórico, se convirtió en la película más taquillera de toda la franquicia, esta cinta que pues ya superó los $122 millones en la taquilla mundial, ¿eh? Y dejó atrás el récord que había mantenido durante más de 3 décadas la película original de 1995, que era Mortal Kombat. Y pues el logro demuestra que a pesar del paso del tiempo, la saga sigue teniendo una enorme base de seguidores y continúa atrayendo muchísimo tanto a los fanáticos de los videojuegos como a las nuevas generaciones de espectadores, iba a decir Ivy. Bueno, ¿cuánto había dejado en taquilla la primera película? Hace más de 30 años, 122.2 millones. Y esta nueva, 122.7 millones de dólares. Ahí está, ¿cómo te quedó el ojo? Yo soy Ivy González, mantente conmigo en 92.5 Mix 890 y más. Escúchame de forma digital en la aplicación de iHeartRadio. Vuelvo a las 2:28 PM con mi duelo de la vida cotidiana.
1: Hola, conduzcamos con cuidado. Yo soy Dariet y te comparto más información vial.
2: Buen avance.
1: Aprovechalo en Boulevard Pachuca Pachuquilla a partir de Boulevard Independencia hasta Villas del Álamo. Asimismo en carretera Pachuca Ciudad Sahagún a partir de Trébol La Paz hasta entrada a Paseos de Chavarría. Y sobre Boulevard Ramón G. Bonfil, sin nada de carga desde Fraccionamiento San Carlos hasta Boulevard Colosio.
2: Carga.
1: En Avenida Madero tenemos carga ligera entre Avenida Universidad y Estación de Bomberos. También en Boulevard Colosio ya te encuentras con ligeros asentamientos desde San Cayetano hasta Boulevard Valle de San Javier. Y sobre Morelos, donde vamos poco a poco desde Corregidora hasta Mercado Primero de Mayo.
2: Aviso.
1: Conduce con precaución, tenemos adecuaciones viales por semáforos descompuestos en Avenida Universidad en su cruce con Avenida Madero.
2: Clima.
1: La temperatura es de 23 grados. 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
2: Para algunos.

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1: Comenzamos actualidad deportiva. Quienes encontraron premio doble a la gran campaña en el ascenso MX fue la filial rojiblanca.
2: En el campeón de campeones de la Liga de Expansión MX y en el Estadio Tamaulipas, Tepatitlán derrotó en penales 4-3 a la Jaiba Brava. En el tiempo regular y en los tiempos extras, los locales ganaron 4-2 para un acumulado en el global de 5-5, por lo que todo tuvo que decidirse desde los 11 pasos. José Hernández de la Jaiba Brava falló el penal decisivo y le dio el título a los salteños. Escuchamos a Gabriel Pereira, técnico de Tepatitlán.
3: Es más que soñado, yo siento que más que soñado. Lo que hicieron estos chicos y cómo terminaron el día de hoy.
2: Para CIR Deportes, Memo García.
1: En minutos, más información.
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0: en Queen, ABBA, 1976, en 92.5, Mix 80s, 90s y más. Oye, Amix, yo quiero aplaudirte y también te quiero decir buen provecho. Porque, pues, oye, unos ya por acá ya están comiendo, me están escuchando desde cualquier lugar, desde el taller, desde la oficina. Y también gracias por descargar la aplicación de iHeartRadio. Se viene una súper sorpresa que tengo para ti. Vamos a aventar la casa por la ventana. Así que muy atento, por favor, porque te voy a platicar sorpresas que tenemos para esta fiesta bambolera. Así que muy, muy, muy, muy, muy pendiente, por favor, de 92.5 Mix. Yo soy Ivy, Ivy González, y ya lo sabes que me puedes escuchar a través de la aplicación de iHeartRadio desde todo México, Estados Unidos y Canadá. Yo vuelvo a las 2:48.
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0: Si a ti te gusta la música, ahora imagínate esta combinación perfecta entre música y fútbol. Escuchamos a Robbie Williams con Field del 2012, 92.5, Mix 80, 90 y más. 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También te lo dejo en mis redes sociales, @IvyandMix. Yo vuelvo a la última hora juntos, en 15 minutos, no me tardo nada.
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1: Carga.
4: En Boulevard Pachuca, Pachuquilla, hay carga ligera desde Boulevard Independencia hasta Colonia 11 de Julio. También en carretera Pachuca, Ciudad Sagún, desde Trébol La Paz hasta Rastro Municipal. Y en Morelos, desde Corregidora hasta Mercado Primero de Mayo.
1: Lento.
4: Paciencia y si puedes, mejor evita Boulevard Nuevo Hidalgo. Te comparto que hay carga lenta desde Puente del Venado hasta Villas de Pachuca. Lo mismo en Boulevard Felipe Ángeles, desde Colonia Ecedoria hasta Boulevard Las Torres.
1: Clima.
4: 23 grados. 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
1: El internacionalista hidalguense Raúl Vargas Juárez analiza la encíclica papal del Papa León XIV, en la que se abordó el tema de la dignidad humana y la inteligencia artificial.
2: El Papa León XIV, aprovechando un buen momento a nivel internacional, muy bien midiendo cómo están los principales retos para la humanidad alrededor del mundo, pues dedica esta encíclica al hombre y frente a la inteligencia artificial.
3: Tenemos más información con Jackie Servín.
4: Gracias, Lalo. Te comento que la Secretaría de Movilidad y Transporte del Estado de Hidalgo informó que este día se registró un hecho de tránsito sobre la avenida Juárez, calle 12 de octubre, en el que una camioneta particular se pasó la luz roja del semáforo e impactó a una de las nuevas unidades del sistema de transporte metropolitano. De acuerdo con el reporte preliminar, el vehículo particular realizó un corte de circulación al incorporarse a la vialidad, pese a que el operador del transporte público circulaba con luz verde en el semáforo. Derivado de este hecho, no se reportaron personas usuarias a bordo de la unidad al momento del incidente y tampoco personas lesionadas. Asimismo, el operador se encuentra en buen estado de salud y no presenta lesiones.
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3: De la tarde en 92.5 Mix, 80s, 90s y más. Emocionadísima porque ya es nuestra última hora juntos. Buen provecho, ya me dijeron, hoy estoy comiendo unos deliciosos tacos dorados de pollo con mucha salsa, mucha crema, mucho queso. ¡Ay, qué rico!
4: ¡Ándala vos!
3: Quesos, de modo que nada más anden antojando, ¿eh? Oye, pero bueno, buen provecho. Oye, esta hora nos acompaña la música R.E.M., George Harrison, Donna Summer, Madonna. Ajá, es la banda que está inaugurando esta hora con una rola buenísima de 1985, esto es Take On Me. Y ya regreso con un dato súper interesante de la rola de Madonna, de Music, esta canción que lanzó en el 2000. Así que mantente conmigo en 92.5 Mix, 80s, 90s y más.

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0: 7 minutos en 92.5, 1080, 90 y más music. Oye, esta canción de Madonna, soy Ivy González. Hasta ya, solo hasta ahora me quedo contigo en Mix, Mix, Mix. Oye, te apareciste detrás de esta canción. De hecho, nació music de una revelación en un concierto y una arriesgada apuesta por un sonido electrónico completamente desconocido en Estados Unidos. Pero la neta es que igual esta rola se filtró de una manera impresionante en las descargas de Napster meses antes de su estreno oficial y pues obviamente causó gran revuelo, llevó a la cantante a pronunciarse firmemente en contra de la piratería digital. Madonna, pues imagínate, o sea, ya prácticamente se lanzó tu canción mucho antes de que tú hicieras el lanzamiento oficial. Entonces imagínate, y en cuestión al impacto global consiguió el número uno en más de 23 países. Y para mí, la verdad es que todas las canciones de Madonna me gustan, pero Music tiene un beat diferente, Music tiene muy buena vibra, muy buena onda. A mí me pone de buenas y es estas canciones que te pones a bailar. A lo mejor no te sabes la canción, pero mira, estás baile y baile y baile todas las rolas de Madonna. La escuchamos aquí en 92.5 Mix. Yo soy Ivy González. A descargar la aplicación de iHeartRadio, que es gratuita, disponible para iOS y Android. Vuelvo a las 3:28 minutos después de la rola de Dawn Summer.
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4: ¿Qué tal? Hola, excelente inicio de semana. Yo soy Dariet y te sigo compartiendo la información vial.
1: Obras.
4: Por obras tenemos un cierre en carril derecho en Boulevard Las Torres.

0: con dirección a Ciudad Sahagún. Considera circulación en contraflujo y tránsito lento entre Real Toledo y Las Vías. También considera un cierre a la circulación y adecuaciones viales por obras en Avenida Madero. Esto en el tramo de Palacio de Gobierno hasta Río de las Avenidas. Conduce con precaución.
1: Carga.
0: En Boulevard Ramón G. Bonfil aumenta la carga, pero no se complica. Esto desde Boulevard Colonia Santa Catarina hasta Boulevard Colosio. Sobre Boulevard Pachuca Pachuquilla ya nos encontramos con ligeros asentamientos entre Boulevard Independencia y Colonia 11 de Julio. Asimismo en carretera Pachuca Ciudad Sahagún a partir de Trébol La Paz hacia Rastro Municipal. Y otra zona que te comparto es Morelos partiendo de Corregidora hacia Mercado Primero de Mayo.
1: Clima.
0: 23 grados. 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
3: Comenzamos actualidad deportiva. Toluca se coronó campeón en muerte súbita desde los 11 pasos al ganar por global 6-5 a Tigres. Habla Antonio Mohamed, técnico escarlata.
4: Tuvimos la dosis de fortuna que tiene que ser el campeón. Luis hizo un gran partido, nunca nos rendimos.
3: Al tiempo que en los amistosos internacionales a nivel selección realizados este domingo, destacaron Alemania 4-0 sobre Finlandia, Estados Unidos derrotó 3-2 a Senegal, Japón superó 1-0 a Islandia y Brasil goleó 6-2 a Panamá. En minutos, más información.
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0: Nuevamente estás escuchando Tana Summer 1979. A ese año estamos viajando desde el 2026. Soy Ivy González y me puedes escuchar desde todo México, Estados Unidos y Canadá en la aplicación de iHeartRadio. Si no la has descargado, tienes que hacerlo. Se vienen muchas sorpresas, yo sé lo que te digo. 1979, y no solo estábamos escuchando esta canción de On The Radio, también 1979 fue un año considerado por críticos e incluso historiadores como uno de los años más revolucionarios, más eclípticos de la historia de la música. ¿Y qué había en ese año? Bueno, Pink Floyd estaba lanzando a finales de año The Wall, que se convirtió en una de las obras conceptuales y óperas del rock más vendidas y aclamadas pues de todos los tiempos. Michael Jackson obviamente no se quedaba atrás con Off The Wall, que y AC/DC también, estaban lanzando un álbum llamado Highway To The Hell. Así que tú dime, de esto, de estos álbumes, de estos artistas que te acabo de mencionar, pues ¿cuál era tu favorito? Soy Quack de Hell Radio, redes sociales arroba Ivy Mix. Yo vuelvo a las 3:48, soy Ivy González.
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0: Dios.
1: Con Luisa Sarrandi.
2: Roger Daltrey afirma que The Who fue la primera banda de heavy metal. La Comisión Federal de Comunicaciones en Estados Unidos recibió más de 2,000 quejas sobre el espectáculo de medio tiempo de Bad Bunny. Hombre que planeó ataque en el concierto de Taylor Swift en Viena fue condenado a 15 años de prisión. Project Hail Mary gana el premio al mejor trailer en los Golden Trailer Awards 2026. La sexta temporada de Abbott Elementary llegará en otoño. Ya hay nuevo trailer de la película de Martin Scorsese, In the Hand of Dante. 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

0: Las 3 de la tarde con 47 minutos. Ahora sí, le cedemos el changarro a Carlos Cabrera, que ya está por acá en este lunes, iniciando el mes y con muchas sorpresas.
1: Por supuesto, el día de hoy, ya saben, en unos minutos, una hora de música continua, buscando a uno de los grandes, un genio de la música que, pues, surgió allá en Minneapolis. Pero tranquilo, en unos minutos te tengo más pistas para que vayas entrándote y usando el talkback, sobre todo en iHeartRadio. Y además, recuerda que en esta tarde comenzamos Espacio 2026 para que no te lo pierdas en un par de horitas y yo te acompaño hasta las 10 de la noche.
0: Ahí está, los dejo muy bien acompañados con Carlos Cabrera aquí en 92.5, Mix 80, 90 y más. Yo soy Ivy González. Ahora sí les digo, hasta mañana. Bye, bye.
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0: ¿Qué tal? Hola, excelente inicio de semana. Yo soy Dariet. Vamos con más información vial.
2: Obras.
0: Te recuerdo que la calle de Ramos Arizpe continúa cerrada entre Viaducto Nuevo Hidalgo e Hidalgo. Esto por obras que se realizan en el punto. También por obras tenemos un cierre en carril derecho en Boulevard Las Torres con dirección a Ciudad Sahagún. Considera circulación en contraflujo y tránsito lento entre Real Toledo y Las Vías.
2: Lento.
0: Paciencia, porque en Boulevard Nuevo Hidalgo aumenta la carga. Vamos lento desde Puente del Venado hasta Villas de Pachuca. Otra zona con asentamientos es Boulevard Felipe Ángeles, entre Colonia El Cedoria y Boulevard Las Torres. Y Boulevard Colosio desde Boulevard Valle de San Javier hasta Túnel Independencia.
2: Carga.
0: En Boulevard Pachuca, Pachuquilla desde Boulevard Independencia hasta Colonia 11 de Julio.
2: Clima.
0: 23 grados. Yo soy Dariet y en unos minutos te comparto más información vial. En 92.5 Mix, 80s, 90s y más.
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3: Por diversas reparaciones en la línea 2 del metro de la Ciudad de México, nuevamente habrá caos para los usuarios durante esta semana. Joana Flores.
4: Otra semana de caos en la línea 2 del metro, y es que desde el viernes por la noche y durante el lunes, martes y miércoles, esta línea operará en dos tramos, de Tasqueña a Xola y de Pino Suárez a Cuatro Caminos. Viaducto y Chabacano permanecerán cerradas hasta el jueves, mientras que San Antonio Abad, Nativitas y Portales seguirán sin servicio. Aunque en las estaciones cerradas hay RTPs gratuitos, los usuarios lamentan que aún así se vean afectados.
5: Pero ahorita con lo de mi pierna, sí, subir y bajar, nos venimos en el metro para más facilidad, pero ahorita sí. Luego para salir de Xochimilco es un poquito difícil, diario. Ahorita lo hacen nada más por esa situación, para poder ahora sí que salir del caos del mundial.
4: Así lo dijo Carmen, usuaria de la red, Joana Flores.
3: Tenemos más información con Jackie Servín.
6: Gracias, Lalo. Te comento que la Secretaría de Movilidad y Transporte del Estado de Hidalgo informó que este día se registró un hecho de tránsito sobre la avenida Juárez, calle 12 de octubre, en el que una camioneta particular se pasó la luz roja del semáforo e impactó a una de las nuevas unidades del sistema de transporte metropolitano. De acuerdo con el reporte preliminar, el vehículo particular realizó un corte de circulación al incorporarse a la vialidad, pese a que el operador del transporte público circulaba con luz verde en el semáforo. Derivado de este hecho, no se reportaron personas usuarias a bordo de la unidad al momento del incidente y tampoco personas lesionadas. Asimismo, el operador se encuentra en buen estado de salud y no presenta lesiones.
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4: Las 4 con un minuto de este lunes 1 de junio, empezando el mes con toda la actitud. Vámonos con esta trivia del día de hoy. Un artista único, misterioso y capaz de tocar más de 20 instrumentos es a quien buscamos el día de hoy. Es el genio de Minneapolis que cambió la música vistiendo de púrpura. Así que si crees saber de quién se trata, déjame tu respuesta en el talkback en iHeartRadio y escuchemos si logras adivinar quién es esta leyenda. O espera por más pistas en unos minutos. Vamos arrancando música continua con Queen desde el 81. Esto es Under Pressure.

0: Hot and Cold del 2008, Katy Perry rompiéndola en música continua a través de 92.5 Mix, 80s, 90s y más, y en digital por iHeartRadio. Yo soy Carlos Cabrera, ya son las 4:21 minutos y seguimos buscando a esta leyenda, el nombre de esta leyenda musical que grabó canciones inolvidables bajo la lluvia y que durante un tiempo cambió su nombre por un símbolo impronunciable. Intérprete de Purple Rain, When Doves Cry y esto que escuchamos que se titula Let's Go Crazy. Así que si sabes quién es, si sabes de quién se trata, cuál ícono del pop y del funk es esta voz, abre la aplicación de iHeartRadio y usa el talkback para decírmelo. ¿Quién es este talentoso músico de Minneapolis? Recuerda sus canciones Purple Rain, When Doves Cry y esto que estamos escuchando de fondo, Let's Go Crazy. Soy Carlos Cabrera, continuamos en 92.5 Mix, 80s, 90s y más, y en digital por iHeartRadio. Regreso con tus respuestas en unos minutos. Esto es Música Continua. Vamos con Paul McCartney, esto es Hope of Deliverance.
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0: Britney Spears, la princesa del pop con Oops, I Did It Again del 2000. Son las 4:35, ya 36 prácticamente, en 92.5 Mix, 80s, 90s y más. Y en digital por iHeartRadio. Soy Carlos Cabrera y la respuesta a este gran intérprete, esta voz, es nada más y nada menos que Prince. El creador del legendario álbum Purple Rain, que revolucionó la industria musical con un falsete perfecto, electrizantes solos de guitarra y estilo vanguardista. Su talento fue tan inmenso que compuso y produjo éxitos masivos para otros artistas mientras mantenía el control absoluto de sus propias grabaciones. Una leyenda de la música, sin duda alguna. Y lo escuchas en 92.5 Mix, 80s, 90s y más, y en digital por iHeartRadio. Soy Carlos Cabrera. Vamos con más música continua. Esto es de 1990, de Depeche Mode, y se llama Enjoy the Silence.
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0: mis rolas favoritas de Depeche Mode, Enjoy the Silence de 1990. Sonando en 92.5 Mix, 80s, 90s y más, y en digital por iHeartRadio, las 4:41. Soy Carlos Cabrera y tenemos algo muy especial para ti. 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Aquí en 92.5 Mix, 80s, 90s y más, y en digital por iHeartRadio. Soy Carlos Cabrera. Regreso contigo en unos minutos con la pregunta del día.
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1: Clima.
4: 22 grados. 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
5: Habla Jorge.

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1: En la terminal de autobuses de Oriente, policías apoyaron a una mujer que se encontraba en labor de parto, René Ponce.
2: En los alrededores de la terminal de autobuses de pasajeros de Oriente, ubicada en la alcaldía Venustiano Carranza, uniformados de la policía auxiliar apoyaron a una joven de 22 años de edad que entró en labor de parto y recibieron a un bebé. Fue mientras los uniformados realizaban labores de vigilancia en el túnel 1 de la terminal camionera que una mujer de 61 años de edad les informó que su nieta, que tenía 39 semanas de gestación, presentaba fuertes dolores de parto. Al ver que el nacimiento era inminente, brindaron su apoyo durante la labor de parto y una mujer policía recibió al recién nacido en buen estado de salud, lo limpió y entregó a su madre. A los pocos minutos arribaron paramédicos que atendieron al bebé, cortaron el cordón umbilical y lo trasladaron junto con su madre a un hospital. René Ponce Hernández.
3: Tenemos más información con Jackie Servín.
4: Gracias, Lalo. Te comento que la Secretaría de Movilidad y Transporte del Estado de Hidalgo informó que este día se registró un hecho de tránsito sobre la avenida Juárez, calle 12 de octubre, en el que una camioneta particular se pasó la luz roja del semáforo e impactó a una de las nuevas unidades del sistema de transporte metropolitano. De acuerdo con el reporte preliminar, el vehículo particular realizó un corte de circulación al incorporarse a la vialidad, pese a que el operador del transporte público circulaba con luz verde en el semáforo. Derivado de este hecho, no se reportaron personas usuarias a bordo de la unidad al momento del incidente y tampoco personas lesionadas. Asimismo, el operador se encuentra en buen estado de salud y no presenta lesiones.
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2: 5 de la tarde, melenas gigantes contra camisas de leñador rojas presentes a lo largo de esta hora. La pregunta del día de hoy, ¿es mejor el rock de los 80s o de los 90s? Se enfrentan los solos de guitarra más exagerados contra la furia del grunge, directo desde la cochera. Así que abran la aplicación de iHeartRadio y dejen su veredicto grabado en el talkback mientras escuchamos esto del 82 de Oldfield, defendiendo su década con All the Love in the World.

0: del 95, Fool's Garden con Lemon Tree. Son las 5:08 en 92.5 Mix, 80s, 90s y más, y en digital por iHeart Radio. Yo soy Carlos Cabrera, rockeando como nunca, pero la duda persiste y tú puedes resolverlo con tu participación. La pregunta del día de hoy: ¿es mejor el rock de los 80s o de los 90s? Tal vez te quedas con el ruido callejero y salvaje de Guns N' Roses. O quizá prefieres la melancolía de Nirvana. Así que toma tu teléfono, entra a iHeartRadio y usa el talkback para dejar que las guitarras y el sonido que te encanta defiendan tu década favorita con la pregunta del día de hoy. ¿Es mejor el rock de los 80s o de los 90s? Quiero escucharte aquí en 92.5 Mix, 80s, 90s y más. Y en digital por iHeartRadio. Soy Carlos Cabrera, vuelvo contigo en unos minutos y con tu participación.
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4: Hola, hola, ¿qué tal? Yo soy Dariet y ya regresé. Te sigo compartiendo más información vial.
1: Buen avance.
4: Lo aprovechas en Boulevard Ramón G. Bonfil a partir de Fraccionamiento San Carlos hasta Boulevard Colosio. También en carretera Pachuca-Ciudad Sagún desde Trébol La Paz hasta Rastro Municipal. En Boulevard Pachuca-Pachuquilla, buen avance desde Entrada La Providencia hasta Colonia 11 de Julio.
1: Lento.
4: En Boulevard Nuevo Hidalgo vamos lento desde Tulipanes hasta Puente Colonias. Otra zona es Boulevard Felipe Ángeles con asentamientos desde Colonia El Cedoria hasta Colonia San Antonio. En Boulevard Colosio también te encuentras con carga lenta desde Trébol La Paz hasta Distribuidor Vial Bicentenario. Y en Avenida Madero, sé paciente porque también hay carga lenta desde Avenida Universidad hasta Bomberos.
1: Clima.
4: 22 grados la temperatura actual. 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
3: Comenzamos actualidad deportiva con serie definida en las finales de la NBA.
4: Los Spurs de San Antonio le ganaron de visitante 111-103 al Thunder de Oklahoma City en el séptimo juego de la final de la Conferencia del Oeste y de esta manera clasificaron a las finales de la NBA. San Antonio, contra todo pronóstico, venció al vigente campeón en su casa con buena defensa y con Víctor Wembanyama siendo el héroe del equipo con 22 puntos y 7 rebotes. Julian Champagny también fue clave en el triunfo al encestar 6 triples y anotar 20 unidades. Shai Gilgeous-Alexander, el MVP de la liga, fue el mejor del Thunder con 35 puntos, pero no logró evitar la derrota de su equipo. Las finales de la NBA iniciarán el próximo miércoles 3 de junio en San Antonio, cuando los Spurs reciban a los Knicks de Nueva York. Para CIR Deportes, Memo García.
3: En minutos, más información.
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0: People are strange. The Doors. Son las 5 con 24 minutos en 92.5 Mix, 80s, 90s y más. Y en digital por iHeartRadio. La pregunta del día: ¿es mejor el rock de los 80s o de los 90s? El público dice. Mariano nos cuenta que desde Cubitos escucha Mix y mil veces los 80s. Por los solos de guitarra y toda la onda rebelde, caguabonga. Tenemos también a Julieta de la Cuauhtémoc, que nos dice... Me quedo con los 90s y todo el grunge de Nirvana, también el de Pearl Jam, por lo que veo. Y Héctor defiende los 80s, no solo por el rock, sino porque es su década y no la cambiaría por ninguna otra. Padrísimo. Tú puedes contestar todavía la pregunta del día usando el talkback en iHeartRadio. ¿Es mejor el rock de los 80s o de los 90s? Dímelo. Defiende tu década favorita. Yo soy Carlos Cabrera. Continúa escuchando 92.5 Mix, 80s, 90s y más. Y en digital por iHeartRadio.
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3: Roger Daltrey afirma que The Who fue la primera banda de heavy metal. La Comisión Federal de Comunicaciones en Estados Unidos recibió más de 2,000 quejas sobre el espectáculo de medio tiempo de Bad Bunny. Hombre que planeó ataque en el concierto de Taylor Swift en Viena fue condenado a 15 años de prisión. Project Hail Mary gana el premio al mejor trailer en los Golden Trailer Awards 2026. La sexta temporada de Abbott Elementary llegará en otoño. Ya hay nuevo trailer de la película de Martin Scorsese, In the Hand of Dante.
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0: Tattoo con All the Things She Say del 2002. Son las 5:42 minutos en 92.5 Mix, 80s, 90s y más. Y en digital por iHeartRadio. Y si me preguntas a mí qué década prefiero, citando la pregunta del día de hoy, si el rock de los 80s o de los 90s, yo personalmente, a pesar de que soy de, pues ya prácticamente lo último de los 90, pues yo prefiero el rock ochentero, como que tiene más esencia, tiene una cosa que me apasiona. Así como a ti te va a apasionar lo que inicia el día de hoy, Espacio 2026. Un programa hecho para que vivas toda la emoción del torneo que se avecina, con análisis, datos curiosos, cobertura, ambiente, historia, todo lo que necesitas para no perderte ni un solo detalle de esta fiesta. Así que pon mucha atención, en unos minutos inicia y yo regreso contigo en punto de las 8 de la noche con noticias sobre cine. Así que te dejo en Espacio 2026, aquí en 92.5 Mix, 80s, 90s y más, y en digital por iHeartRadio. Soy Carlos Cabrera.
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1: Carga.
4: Y te comparto que encuentras ligera carga sobre Avenida Juárez, desde Iglesia de la Villita hasta Glorieta Insurgentes. Asimismo en Avenida Revolución, desde Jaime Nuno hasta Glorieta Revolución. Y en Hidalgo, aquí a partir de Ocampo, hacia Arista.
1: Buen avance.
4: En Boulevard Ramón G. Bonfil, ni quien nos detenga. Aprovechalo desde Fraccionamiento San Carlos hasta Boulevard Colosio.
1: Clima.
4: 22 grados. 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
3: El internacionalista italiano Raúl Vargas Juárez analiza la encíclica papal del Papa León XIV, en la que se abordó el tema de la dignidad humana y la inteligencia artificial.
4: El Papa León XIV, aprovechando un buen momento a nivel internacional, muy bien midiendo cómo están los principales retos para la humanidad alrededor del mundo, pues dedica esta encíclica al hombre y frente a la inteligencia artificial.
3: Tenemos más información con Jackie Servín.
5: Gracias, Lalo. Te comento que la Secretaría de Movilidad y Transporte del Estado de Hidalgo informó que este día se registró un hecho de tránsito sobre la avenida Juárez, calle 12 de octubre, en el que una camioneta particular se pasó la luz roja del semáforo e impactó a una de las nuevas unidades del sistema de transporte metropolitano. De acuerdo con el reporte preliminar, el vehículo particular realizó un corte de circulación al incorporarse a la vialidad, pese a que el operador del transporte público circulaba con luz verde en el semáforo. Derivado de este hecho, no se reportaron personas usuarias a bordo de la unidad al momento del incidente y tampoco personas lesionadas. Asimismo, el operador se encuentra en buen estado de salud y no presenta lesiones.
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